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5: Radio Ciudad te da la hora.
6: Son las 7 de la mañana y 2 minutos.
5: La temperatura,
6: 6 grados.
5: La humedad,
6: 93%.
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6: Son las 7 de la mañana y 3 minutos.
5: La temperatura,
6: 6 grados.
5: La humedad,
6: 93%.
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7 y cuarto de la mañana en la República Argentina. Feliz día, himno nacional argentino. Así empezamos esta mañana del día lunes 11 de mayo, día de nuestra canción patria, la que escuchamos en el mundo, la que escuchamos en el ámbito deportivo, la que escuchamos en todo acto cultural en la Argentina, el himno nacional. Hoy es el día del himno nacional argentino. Así empezamos esta mañana nosotros desde aquí, desde Radio Ciudad y en el matutino. 88.1, la primera del día, la que más lejos llega. Mañana fresca, por cierto, la de este lunes para empezar. Así que bueno, le vamos a poner muy buena onda la mañana del lunes para empezar. Según lo que yo tengo en este momento, la temperatura es de 4 grados en la ciudad de Reconquista, en Avellaneda y en toda la región. 4 grados la temperatura, con vientos de 5 kilómetros por hora del sector nor-noreste, una brisita nada más, y la humedad del 89%. Hay mucho rocío a esta hora de la mañana, la presión es de 1024 en hectopascales. Y vamos a tener una semana por pronósticos, vamos a tener una semana aparentemente sin lluvias, con días frescos, pero por supuesto sin lluvia, como lo dije anteriormente, algún día nublado, quizás las temperaturas mínimas y máximas van a variar, pero no van a pasar los 24 grados, 23 grados las máximas, así que va a ser una semana de otoño. Me está dando, por ejemplo, precipitaciones para el domingo recién, 90% de probabilidad de precipitaciones para el domingo. Bueno, lo cierto es que vamos a tener una semana entonces sin lluvias intermedias. Empezando el 573109 para que te comuniques con nosotros mañana del día lunes, cómo te fue el fin de semana. Algunos festejaron, otros no festejaron, y bueno, ya vamos a contar de qué se trata todo esto en lo que tiene que ver con el ámbito deportivo, el folclore argentino del día lunes. Hoy se analizan en las mesas de café en Buenos Aires, en Rosario, en la ciudad de Santa Fe, se analizan las mesas de café los partidos del fin de semana, se juntan los que no tienen nada que hacer a tomar un café y ahí analizan. Ahí son todos directores técnicos, ahí son todos, bueno, no es costumbre aquí en la Argentina, aquí en Reconquista ni en Avellaneda, la mesa de café para analizar los partidos de fútbol. Más que nada vos te encontrás, por ejemplo, en la mesa de café acá en Argentina, en Reconquista y en Avellaneda, que se juntan a partir de las 8:30, 9 de la mañana en alguna mesa de café en Reconquista, y ¿sabés de qué hablan? De los dólares que compré, de las vacas que vendí, de el estado financiero de tal y tal, me acuerdo cuando compré tal auto. No se habla de fútbol en esta mesa de café. Acá se habla de grandeza, se habla en las mesas de café acá en Reconquista y en Avellaneda no es tanto, en Avellaneda no hay mesas de café. Acá en Reconquista sí, acá en Reconquista se juntan algunos en las mesas de café. 7 de la mañana, 18 minutos ya en la República Argentina. Supongo que en todos los establecimientos educativos de la región se va a celebrar, va a empezar el día hoy en las escuelas con la entonación del himno nacional argentino, al celebrarse hoy precisamente el día de la canción patria. ¿Quiénes fueron los creadores de la canción patria? ¿Quiénes fueron los creadores de la canción? ¿No sabés, Francisco? ¿No sabés quiénes fueron los creadores? Claro, si estás googleando ahí en la computadora. ¿No sabés quiénes fueron los creadores de la canción patria y cuándo fue creado el himno nacional argentino? Después de la Revolución de Mayo, por supuesto. Después de la Revolución de Mayo se creó el himno nacional argentino. Bueno, lo cierto es que hoy a las 10 de la mañana, en la Plaza 25 de Mayo, están todos invitados, lo vamos a reiterar en un ratito nada más, todos invitados a cantar el himno nacional argentino, la banda Pucará de la Tercera Brigada Aérea invita a todos ustedes a la entonación de las estrofas del himno nacional argentino, por ser hoy precisamente el día de nuestro himno. Así que seguramente ahí van a estar todas las autoridades, concejales y demás para cantar, y vamos a estar nosotros también, vamos a ir nosotros también a cantar el himno nacional argentino. Una semana clave para Reconquista también en lo que tiene que ver con el inicio de la Feria de las Carreras, mañana martes, que va a comenzar en la Sociedad Rural de Reconquista. Y ahí estaremos nosotros desde la radio también para compartir los momentos que se van a vivir en la Feria de las Carreras. ¿Dónde va a ser? ¿Ahí en el galpón o va a ser allá
en el, ¿dónde se hizo el año pasado? En el Salón Vidriado. En el Salón Vidriano, en el nuevo salón de la Tercera Brigada Aérea, ahí va a ser el inicio de la Feria de las Carreras entonces. Y de Radio Ciudad va a estar transmitiendo en vivo y en directo en todas las instancias de la Feria de las Carreras. Por supuesto, nosotros a partir de la, no sé, mañana vamos a ver si están, si hacemos una hora de programa o si hacemos las dos horas desde las 7 y hasta las 9 de la mañana de programa, pero directamente desde la Sociedad Rural de Reconquista. Te reitero, a esta hora de la mañana, 4 grados la temperatura, si vas a salir, abrígate. ¿Te das cuenta? ¿Te das cuenta que cuando más pasan? Bueno, aunque lo veo a Francisco, joven él, bien, pero muy bien abrigado. Lo veo bien abrigado. Ya la semana pasada, por ejemplo, estaba usando un cuellito y con eso tapaba la nariz. Todavía lo sigue usando y con eso tapa la boca y la nariz. Él que puede allá del otro lado, ¿no? Se tapa la boca y la nariz para no respirar aire frío. Y bueno, y hoy viene encamperado. Los dos estamos encamperadísimos aquí todavía dentro de... está fresco acá dentro del estudio de la radio. No tenemos calefacción. No hay nada de calefacción aquí, así que a bancársela, no nos sacamos la campera. Igual, le hacemos frente, le ponemos pecho a las balas, le ponemos pecho a este frío. No hubo heladas, no hubo heladas todavía. Por eso digo que hay mucho rocío a esta hora de la mañana. El pasto está húmedo, no así las calles, y bueno, la humedad que a esta hora de la mañana tiene que ver con el rocío, más que nada es de 89%. Así que bienvenidos a todos, hay novedades y coletazos en lo que tiene que ver con el operativo que se llevó a cabo en Vera la semana pasada, el martes de la semana pasada, con el secuestro del avión y la detención de 8 personas, más 2 camionetas, 2 camiones y 440 kilos de cocaína de máxima pureza, en un operativo inédito en la provincia de Santa Fe, nunca antes visto. Y los coletazos que tiene este operativo aquí en la ciudad de Reconquista, que derivó bajo la orden del juez federal de Reconquista, el doctor Alurralde, en 16 allanamientos y varias detenciones, que ya te vamos a contar quiénes son, que en el día de hoy, lunes concretamente, van a ser imputados de diferentes causas. Inclusive se entregó el sábado el máximo, se cree, los investigadores dicen que no es la máxima autoridad de este esquema de venta de drogas ilícitas, pero se entregó un tal Bejarano, ya te voy a contar quién, a quien se le secuestró 2 camionetas, lanchas, autos, triciclos, cuatriciclos, y creen que también no solamente está en lo que se refiere a la venta de estupefacientes, sino también al lavado de dinero. Que una cosa tiene que ver con la otra, porque ¿cómo justifica después tanta plata? ¿Cómo justifica? Bueno, lo cierto es que, a ver si podemos hablar en un ratito con el doctor Alurralde sobre este tema que tiene que ver con las detenciones, 16 allanamientos que se llevaron a cabo entre Prefectura, Policía Federal y Gendarmería aquí en Reconquista, y las detenciones que se llevaron a cabo, inclusive algunas detenciones hoy por hoy están en sus domicilios porque hay mujeres, por ejemplo, hay una mujer que tiene que amamantar. Entonces, prisión domiciliaria. Hay gente con prisión preventiva también para los 8 imputados por el tráfico internacional, con el tema de la avioneta, entre ellos padre e hijo de la ciudad de Vera, de apellido Sem. Mario y Jorge Sen, de la ciudad de Vera, también padre e hijo, que son los que regenteaban el campo donde bajaba la avioneta que venía directamente desde Bolivia. Bueno, todo esto tiene los coletazos y derivó también en estos 16 allanamientos que se hicieron el fin de semana, viernes y sábado aquí en Reconquista, y las detenciones. Así que mucho para contarle con respecto a este tema que tiene que ver con el tema internacional de las drogas. 7:25 de la mañana.
¿Dónde estás a esta hora? ¿Dónde estás? Hoy es el día del himno nacional argentino, donde muy poco respeto ahora por el himno nacional argentino. Veo que en los actos, por ejemplo, los chicos, en lugar de cantar actos públicos en la Plaza 25 de Mayo, en lugar de cantar el himno, cantan los de adelante, cantan los abanderados, los de atrás cuchichean. Y no hay respeto por el himno nacional argentino. No, no, no. No hay respeto por el himno nacional argentino. Cuando se

en las plazas, en los espacios públicos, en los edificios públicos. Bueno, cuando se iza la bandera también, parate y observá tu bandera. Eso es para empezar a sentirte argentino. No solamente ahora cuando juega al Mundial y te pones la camiseta, ¡ja, ja, yo soy argentino! ¿Eh? ¡Ja, ja, yo soy argentino! Y me pongo la camiseta porque juega la selección argentina. ¡Y vamos, Argentina! Argentina se siente desde adentro, desde el respeto hacia los símbolos patrios. Lo que no lo tiene, como no lo tiene yo no los considero mi presidente. Lo que no lo tiene el presidente de la República Argentina, que hizo la bandera de Siria en el Monumento a la Bandera, aquí en Rosario. ¿Quién lo permitió? No sé. ¿Quiénes son los estúpidos militares? Policía Federal, no sé quiénes son los que le permitieron, porque ellos mismos juraron lealtad, juraron defenderla hasta perder la vida a la bandera argentina, y hicieron escuadra, paralizamiento a la bandera de Siria ahí en el Monumento a la Bandera Argentina. No, señor, no, señor, es nuestro territorio y no debe izarse ninguna otra bandera extranjera. Ni en el Monumento a la Bandera, ni en ningún lado debe izarse. Solamente casos excepcionales de protocolo y nada más. Visita, por ejemplo, de un mandatario. Pero solamente por obligación y protocolo, nada más que eso. Pero la bandera argentina es sagrada. La bandera argentina es sagrada, el himno nacional argentino también es sagrado, entonces necesita respeto. Bueno, 7 de la mañana, 28 minutos ya en la República Argentina, tanto hablar, poneme un poquito del himno otra vez, a ver.

Día del himno nacional argentino, hoy 11 de mayo, entonces, ¿qué más se celebra? Hoy es el día del nieto. Hoy es el día del nieto. Bueno, para saludar a todos mis nietos, a ver, vamos a ir por orden. ¿Sabés cuántos nietos tengo? Y viene uno más en camino. Viene uno más en camino. Empezamos por Pili y Ailín, que están en Román, ellas, Pili a esta hora estará yendo ya, ya va a la escuela secundaria, el primer año de la escuela secundaria, va a Pilar, así que un saludo para Pili, no sé si escuchan allá en Román, creo que no, así que de todas maneras llegamos, a Román, pero bueno, saludos para Pili, para Ailín, que están en Román, ellas, y ahí también en Román se viene Aramí ahora, la última, Aramí, que van a ser en estos días, entre el 25, el 30 de mayo, el primero de junio, por ahí estará naciendo Aramí, la última nieta. Por el otro lado, saludamos a Juan y a Bautista también, a Juan y a Bautista también, los dos varones, de los dos nietos varones que tengo. También saludamos por a Francisca, Francesca, no es Francisca, es Francesca ella, le dicen Franchu. Francesca, ella. Por otro lado saludamos a Francesca también. Y por el otro lado saludamos a Narela y a Ruth también, los nietos. Los nietos, ¿me olvido de alguien? Tengo muchos nietos. El Día del Nieto se celebra en Argentina para honrar el vínculo familiar, dice la efeméride. Día Mundial

0: del Comercio, del Comercio Justo, Día Mundial del Comercio Justo también, hoy 11 de mayo entonces celebramos el Día del Himno Nacional Argentino, Día de la Tecnología India, Día de la Tecnología. Así que bueno, feliz día para todos los nietos, feliz día para el Himno Nacional Argentino. Lo presentamos aquí, o presentamos a quienes hacen posible, mientras tanto vamos preparando la música para empezar la mañana. Es mucho tiempo ya sin música, 7:32 en la República Argentina, Córdoba Vidrios, está en Jorge Newbery, 876 Córdoba Vidrios, colocación en obras de vidrios y aberturas de aluminio, mamparas para baños, cerramientos vidriados para quinchos, comercios y empresas, espejos de diferentes formas y diseños con luces LED. 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Para mí, un título es sorpresa. Francisco, ¿coincides?
1: Exactamente, Pedro. Primeramente, déjame saludarte y saludar a toda la audiencia. Sí, exactamente, hay sorpresa. También vamos a analizar la Copa Santa Fe, muchos resultados de lo que dejó y quiénes fueron quedando afuera. Así que, bueno, teníamos dos representantes nosotros, tales así que Atlético y Tiro y Román Fútbol Club. Ahora, muy bien, Atlético y Tiro eliminado de la Copa Santa Fe. Me parece que por ahí también va a pasar la información. Todo lo que tiene que ver con el ámbito local también. Muchos goles. Se pudo realizar la fecha número 10 del torneo de apertura en normalidad. También hubo categoría promocional, fútbol femenino. Y bien, como decías, el fútbol nacional nos dejó. Ahí creo que está el título de la sorpresa. Porque favoritos quedaron eliminados, uh-huh. Otros tantos pudieron pasar y bueno, mucha información deportiva en lo que tiene que ver del fin de semana.
0: La sorpresa santafesina es Unión.
1: Mira, sí.
0: Perdón, ¿te acordás que hablábamos la semana pasada de Independiente de Rivadavia de Mendoza?
1: Sí, que la campaña que está haciendo.
0: La campaña que está haciendo y que era favorito.
1: Exactamente.
0: Fue eliminado por Unión de Santa Fe.
1: Sí.
0: Bueno, ya vamos a desarrollar los títulos uno por uno, vamos a ir por lo local, como vos quieras.
1: Dale,
0: por
1: donde vos quieras. Después vamos a arrancar así.
0: Vamos preparando nacional durante toda la mañana todo lo que tiene que ver con la información deportiva. Ahí estamos entonces, así que quedó afuera. Ayer estuve buscando el locro de Atlético y Tiro Reconquista, estaban los muchachos, ni probaron el locro, por supuesto. Lo tenían ahí a tallarines con bifecito y fruta de postre con agua mineral, nada más, ¿viste? Agua saborizada. Estaban al mediodía mientras en el salón ahí de eventos de Atlético y Tiro Reconquista se estaba distribuyendo el locro que habían vendido. El primer locro del año que hace Atlético y Tiro Reconquista para recaudar fondos como institución. Y bueno, me contaba el presidente Joan Martínez que estaba el equipo de Atlético y Tiro, estaba ahí en otra parte del club, estaban almorzando todos los jugadores con el cuerpo técnico y los dirigentes se estaban preparando para viajar a Villa Ocampo. Así que bueno, lamentablemente perdió Atlético y Tiro. Bueno, Ya nos contás entonces, vale, en un ratito. Presentada la información los títulos deportivos presentados, ¿sabes por quién? 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Bueno, seguimos nosotros. A ver el tema que te pedí, 7:40 de la mañana. Hora de escuchar música.

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0: ¿Cuánto falta? ¿Cuánto falta para el carnaval? Recién cerramos el carnaval 2026. Mirá cuánto falta para el carnaval 2027. Todavía están festejando los ganadores, todavía están festejando la participación del carnaval 2026 y ya están pensando, estamos pensando en el carnaval 2027. Y bueno, ya que hablamos de carnavales, mirá, acabo de ver recién me doy cuenta que está la oficina móvil de turismo acá frente a la radio. La oficina móvil de turismo que no va a tener una inauguración en sí. Va a tener la oficina móvil de Reconquista que está a cargo de Leo Rolón. Antes de continuar, está saliendo con un problema técnico la radio, les aviso por las dudas. Hay una especie de resonancia, ¿cómo te diría? Como un silbido. Así que ya estamos llamando, ya está convocado el técnico para que solucione este problema. Así que bueno, continuaba con el tema de la oficina móvil de la oficina de turismo de Reconquista, que bastante amplia, por cierto, bastante grande, por cierto, está ploteada, también tiene un lugar donde vos te podés sacar fotos, por ejemplo, tiene distintos sectores, la catedral, tiene el Jaucanigás, tiene varias fotos emblemáticas de Reconquista, la oficina móvil, que va a estar, por ejemplo, Plaza 25 de Mayo, acá en el complejo complejo cultural La Estación, en los ingresos y egresos de la ciudad de Reconquista, Ruta Nacional número 11, en el Parque Sur, por ejemplo, o a la zona norte, o va a ir a distintos eventos, como por ejemplo ahora, si ya la termina para mañana, va a estar en la Feria del Libro también, si ya está terminado, porque faltaba equipar. Faltaba equipar con mobiliario la oficina móvil de la Municipalidad de Reconquista, de la Oficina de Turismo. Faltaba equiparla con mobiliario, pero además del mobiliario que va a tener la oficina móvil, con computadora, con pantallas para que pueda ver los distintos lugares que se va a ir exhibiendo en pantalla, los distintos lugares turísticos que tiene Reconquista, cómo es Reconquista, información sobre todo lo que tiene que ver con hotelería, lo que tiene que ver con la gastronomía, lo que tiene que ver con los eventos que se desarrollan durante el año en Reconquista. Toda la información turística va a estar en la parte informativa verbal por quienes van a atender a la oficina móvil y también en lo que tiene que ver con una pantalla y también en una computadora. Todo esto va a estar en esta oficina móvil. Además, por ejemplo, de los productos característicos de Reconquista con la marca Reconquista. Se va a vender la marca Reconquista en esa oficina móvil que va a ponerse en funcionamiento. No sé si va a estar terminada. Ahora le pregunto a Leo, lo llamamos a Leo en un ratito para preguntarle si para mañana ya va a ser presentada, por ejemplo, en uno de los eventos importantes que tiene la ciudad de Reconquista, que es la Feria de las Carreras. 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Bueno, se termina el amortiguador. Hablando de Martín Repuesto, se termina el amortiguador. ¿Qué es el amortiguador? Lo que pasa es que YPF, la empresa Yacimientos Petrolíferos Fiscales, la empresa de Argentina, la empresa estatal, la petrolera de Argentina, estaba amortiguando de alguna manera un acuerdo entre las petroleras, entre Shell, Action y Puma, para mantener el precio de los combustibles al mercado argentino. Se termina el viernes concretamente ese acuerdo. Por lo tanto, hoy va a haber una reunión, hoy lunes va a haber una reunión entre los representantes de las distintas petroleras, Shell, Action y Puma, que son las más grandes, y otras también, por supuesto, lo que tiene que ver con el análisis sobre el precio de los combustibles al mercado argentino. Teniendo en cuenta el costo del barril de petróleo, ¿no? Teniendo en cuenta el costo del barril de petróleo, que hoy por hoy creo que más o menos está en $95 el barril, con el tema de la guerra, entre $95 y $101 el barril de petróleo. Bueno, quieren aumentar el precio de los combustibles que se venden en Argentina. Hoy hay una reunión clave y durante toda la semana, hoy comienzan las reuniones concretamente, durante toda la semana se va a estar trabajando en este tema, a ver qué porcentaje le van a dar. Ustedes se acuerdan que el gobierno también había de alguna manera congelado el aumento de los impuestos a los combustibles, para que no haya tanta explosión, tanto aumento, tanta suba en el costo de los combustibles. Y lo iba haciendo paulatinamente, o lo empezó a hacer paulatinamente. Bueno, todo esto también va a ser analizado por las petroleras. Vamos a ver qué pasa al fin de la semana, vamos a ver qué pasa la semana que viene entonces, pero durante toda la semana va a haber reuniones con respecto a este tema del aumento del precio de los combustibles en Argentina. Se termina el amortiguador, así es uno de los títulos en el orden nacional con el tema de los combustibles. 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
0: Perfecto. Muy bien. ¿Me escucho? No me escucho nada yo. No. 8 de la mañana ya en la República Argentina. Vamos a ir a la tanda rotativa de la emisora. Ya volvemos en un ratito con mucho más del matutino. ¿Va en aumento la temperatura o no va en aumento? Está saliendo el sol, lindo sol en la mañana. ¿Tenemos cuánto de temperatura? A las 7 de la mañana eran 4 grados. Ahora tenemos 6 grados de temperatura.
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7: Radio Ciudad te da la hora.
8: Son las 8 de la mañana y 3 minutos.
7: La temperatura,
9: 7 grados.
7: La humedad,
9: 93%.
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8: Son las 8 de la mañana y 3 minutos.
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0: 8 de la mañana, 11 minutos ya en la República Argentina. 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Hoy es el día del himno nacional argentino. Por la duda, si recién te enganchás con nosotros a las 10 de la mañana, estás invitado a cantar el himno en la Plaza 25 de Mayo. La banda de música Pucará de la Tercera Brigada Aérea va a interpretar en la Plaza 25 de Mayo el himno nacional argentino, que fue creado por quién creó el himno nacional argentino, quién le puso música. Blas Parera, le puso música al himno nacional argentino. ¿Y quién lo escribió? Vicente López y Planes. Escribió el himno nacional argentino. Bueno, lo cierto es que... ¿y dónde se cantó por primera vez el himno argentino? En la casa de Mariquita Valenzuela, que era un lugar de reunión porteño. Ahí se juntaba toda la élite, se juntaban los patricios, y ahí se entonó por primera vez el himno nacional argentino, que en principio era una ópera. En principio era una ópera el himno nacional argentino, así que, nació como una ópera, pero como himno para la República Argentina. Bueno, hoy 11 de mayo, el día del himno nacional argentino, 10 de la mañana, reitero, estás invitado en la Plaza 25 de Mayo para entonar las estrofas del himno nacional argentino junto a la banda de música Pucará de la Tercera Brigada Aérea. ¿Vas a ir, Leo, o no vas a ir? Buen día, ¿cómo estás, Leo Rolón? ¿Qué tal, Pedro? Espera, que ahí te pongo.
1: Sí, vamos a estar en el acto de la fiesta.
0: Perfecto. 10 de la mañana entonces en la Plaza 25 de Mayo. Tengo acá detrás de mi espalda, en los estudios de Radio Ciudad, la oficina móvil de turismo de la Municipalidad de Reconquista. Contanos.
1: Sí, bueno, es un container que pudimos recuperar y obviamente lo vamos a estar poniendo en funcionamiento en los próximos días. Bueno, ahora está ahí en el complejo, en la estación, bueno, precisamente porque le faltan terminarle los muebles.
0: Le faltan las ruedas, ¿eh?
1: ¿Eh? No, esperemos que no. Paseó ahí más temprano y estaba entero todavía.
0: Sí, no, está lindo.
1: Decía que bueno, falta terminar los muebles. Digo, es un elemento nuevo y, por supuesto, requiere de muebles a medida, ¿no? Bueno, el escritorio y demás. Pero bueno, esa es la idea es que hace unos días estuvo aquí en frente a la municipalidad, donde bueno, se lo hizo limpiar una parte que faltaba limpiar y demás. Ahora lo movimos para ponerle los muebles, pero en definitiva va a funcionar de esa manera, o sea, va a funcionar de que algunos días va a estar en un lugar, otros días va a estar en otro, algunos días va a estar en un barrio, en un acceso de la ciudad, en los eventos, por supuesto, es la idea que pueda estar funcionando.
0: ¿Eventos de Reconquista o eventos de la región?
1: Eventos de Reconquista en principio, y eventos de la región en los que podamos. No es fácil, digo, trasladar el container fundamentalmente por ruta y demás. Bueno, tiene algunas cuestiones muy particulares, digo, por el peso. Es un container realmente muy pesado, no es tan fácil moverlo. Y después, bueno, va a depender también de que las localidades vecinas nos nos lo soliciten.
0: Se viene, digamos, se viene la fiesta del citrus, por ejemplo, en Malabrigo, digo.
1: Sí, la idea es poder tenerlo, es poder trasladarlo hacia esos lugares, mostrarlo, uh-huh. mostrar precisamente qué es lo que tiene como potencial la ciudad de Reconquista en todo sentido, fundamentalmente desde lo turístico, pero digo también desde lo productivo, porque en este container, por ejemplo, vamos a tener, además de que sea la oficina móvil permanente del equipo de turismo, o sea, nosotros vamos a ir a trabajar al container, va a empezar también a trabajar los fines de semana, en principio algunos fines de semana y algunos días de fin de semana, hasta que finalmente lo terminemos de acomodar todo y podamos trabajar todos los fines de semana. Entonces vamos a tener el container abierto durante de lunes a viernes y también los fines de semana. Es la idea que esté abierto todos los días, pero además también en lugares bien visibles. Es un artefacto bastante visible, digo, es un aparato que tiene 6 metros por 2 metros y medio, así que es una cosa bastante grande, tiene casi 4 metros de alto, digo, es bastante real, realmente es muy vistoso desde lejos, y es un poco la idea, ¿no? La idea es precisamente poder llevarlo, y decía, más allá de que sea la oficina nuestra, también va a tener productos regionales. Por eso, por ejemplo, hemos hablado con los artesanos, hemos hablado con algunas empresas que generan algunos productos con la marca de Reconquista. Digo, cuando digo la marca de Reconquista, me refiero al nombre de Reconquista, no a la marca ni de la municipalidad ni nada por el estilo, sino a productos que puedan llevarse, como por ejemplo cuando vos te vas a una localidad turística,
0: hecho en Reconquista,
1: y te vas, exacto, o que te dicen, no sé, recuerdo de Carlos Paz. Bueno, la idea es que sea con esa lógica, con productos que digan Reconquista, que se puedan sacar desde acá y que obviamente lo puedan llevar. En este sentido, hablo de llaveros, calcos, mates, termos, etcétera, digo, ¿no? Y obviamente algunos otros productos regionales también de algunos artesanos. Uh-huh, entonces, perfecto. Hemos hablado con los artesanos de Reconquista, hemos hablado con algunas empresas que hacen, por ejemplo, algunos regalos empresariales y demás que dicen Reconquista o que dicen la marca, digo, de alguna empresa. Bueno, en este caso va a salir con la marca de Reconquista, para que ellos puedan vender en este lugar. O sea, nosotros no vamos a hacer ni siquiera de intermediarios, solamente vamos a estar en el lugar, digo, poniéndolos a la vista, porque en definitiva la gente que vaya, por ejemplo, a comprar un mate de empresa X que esté expuesto ahí, va a transferir directamente a esa empresa. Entonces, digo, la municipalidad ni siquiera va a ser de intermediario en este sentido, que por ahí para nosotros es bastante complejo, porque tenemos que, cada peso que ingresa al municipio hay que generar un expediente y demás. Entonces, para que eso no ocurra, vamos a hacer directamente de vidriera para los locales que deseen participar de esta propuesta.
0: Perfecto.
1: Y bueno, la verdad es que es una muy linda propuesta, muy distinta, disruptiva a lo que venimos viendo de alguna manera en Reconquista y en la región. No hay nada parecido en nuestra zona con esta lógica. De hecho, nosotros lo vimos en algunas otras localidades, fundamentalmente del sur del país, pero de acá no hay. Y mucho menos que funcione como oficina, digo, ¿no? Por ahí tenés algunos containers o acoplados o lo que fuera que funcionan como lugares de venta, pero no funcionan como oficina. Bueno, acá nosotros vamos a funcionar como oficina con todo lo que eso implica, o sea, la capacidad de información, la posibilidad también de que la gente pueda ir a consultar cualquier cosa vinculada al turismo en ese lugar, que pueda ir desde ese mismo lugar a hacer una reserva a un hotel, a un comedor o lo que fuera. Digo, esa es un poco la idea, que es lo que nosotros hacemos de alguna manera dentro del municipio, pero esto va a ser mucho más visible, vamos a estar en la calle, vamos a estar funcionando de alguna manera en lugares puntuales y estratégicos de la ciudad, ¿no?
0: Perfecto.
1: En principio, a partir de los próximos días, supongo yo que la semana que viene, ya vamos a estar funcionando en el container, lo van a ver porque lo vamos a poner en los lugares más visibles que tenga Reconquista para eso, y después obviamente, como te mencionaba, la idea es que esté siempre como un lugar protagonista dentro de los distintos eventos de Reconquista de la región, así que bueno, esa es un poco la idea general de este nuevo artefacto metálico que va a pasar a ser nuestro lugar de trabajo en unos días.
0: Bueno, no me hace falta preguntarte nada, Leo, lo dijiste todo. No, le hablaba con la gente, con los chicos acá en la radio, que como está ya aquí en el complejo de la estación, decía, a lo mejor ya para mañana, en la inauguración de la Feria de las Carreras, ya puede estar, pero me decías que todavía falta equiparlo, así que bueno, en los próximos días, entonces.
1: No te digo que sí, ni te digo que no. La idea es ver si podemos llegar para mañana para la feria, es un poco el objetivo. Pero bueno, todavía no nos faltan algunas cositas para ponerla arriba, pero bueno, es una cuestión de organización más que nada y de ver si el carpintero nos termina la mesa, pero esa es un poco una de las ideas.
0: Pregunto que se me acaba de ocurrir, ¿qué tipo de energía usa?
1: Se conecta a la red eléctrica.
0: Bueno, fíjate, sí, fíjate si no se le puede poner pantallas solares.
1: No, se conecta a la red eléctrica, se conecta a la red eléctrica porque, digo, va a tener consumo importante, pues, digo, tiene aire acondicionado, va a tener una heladera también, digo, hay cosas que va a tener que va a ser un consumo bastante importante.
0: ¿Wi-Fi?
1: Y además, como es móvil, vos imaginate que si no tendríamos que instalar todos los paneles solares cada vez que nos movamos, digamos. Obviamente el techo no va a alcanzar para el consumo que tiene... que va a tener el container.
0: Bueno, una antena de Starlink también.
1: Sí, va a tener internet móvil, sí.
0: Ajá, perfecto. Bueno, Leo, muchas gracias,
1: Un abrazo, Pedro, hasta luego.
0: Ahí está, la oficina móvil de turismo que la tenemos aquí en la espalda, de la radio, está en el complejo de la estación. Si la quieren ver cómo está la nueva oficina móvil de turismo, bueno, pasan por acá por el complejo de la estación. Posiblemente... como te decía, Fran, posiblemente mañana pueda llegar a estar ahí en la inauguración de la Feria de las Carreras y todos la puedan ver a esta oficina móvil. 8 de la mañana, 23 minutos ya en la República Argentina, día del himno nacional argentino, la temperatura en Reconquista, en Avellaneda, a esta hora de la región, 6 grados 4 décimas, la sensación térmica es lo que vale. 4 grados 5 décimas la sensación térmica. 90% la humedad, la presión 1017.7 en hectopascales. Vientos del noreste a 10 kilómetros la hora. La visibilidad de 8 kilómetros. Y el pronóstico dice para los próximos días. Bueno, todos días con sol y algún día nublado. Pero las mínimas, por ejemplo, para el martes 8 grados la mínima. 20 grados la máxima. Miércoles 9 grados la mínima. 21 la máxima. Jueves 11 grados la mínima. 21 la máxima, viernes 9 grados la mínima, 21 la máxima, sábado 13 grados la mínima, 20 la máxima, domingo 12 grados la mínima, 15 la máxima. A ver, querido Francisco, contame qué pasó Copa de Santa Fe, quedó un equipo de la Liga Reconquistencia afuera.
2: Exactamente, Pedro, vamos a ir con toda esa información porque Huracán de Bello Campo goleó 6-2 a Atlético Tiro y lo eliminó. Y así Huracán de Bello Campo avanzó a lo que tiene que ver con los cuartos de la Copa Santa Fe, en este caso iba a enfrentar a Román Fútbol Club, que también ganó 3-1 a Recreativo Guillermina en un partido que habían ambos en la partido de ida empatado 1-1 y 0-0 también. Así que ahora se van a enfrentar Huracán de Bello Campo versus Román Fútbol Club como el equipo de lo que venía a ser esto, Copa Santa Fe. Pero también
0: bájame un poquito la música porque está muy alta la música y se te escucha poco.
2: A ver, ahí.
0: Ahora sí te escucho mejor.
2: Bueno, muy bien. Entonces vamos de vuelta con la información. Huracán de Bello Campo volvió 6-2 a Atlético y Tiro y avanzó de fase. Sí. A la Copa Santa Fe. ¿Te acordás que en el primer partido habían igualado 1-1? Uh-huh. Bueno, lo cierto es que ahora 6-2 y el global quedó 7-3. Lo cierto es que por otra parte, Román Fútbol Club también ganó 3-1 a Recreativo Guillermina, que también ese partido habían empatado 0-0, así que el global queda como quedó este partido de vuelta, 3-1. Lo cierto es que ahora Huracán de Bello Campo va a enfrentar a Román Fútbol Club, arrancando el equipo local de Bello Campo. Así que se define esa fase acá en Román.
0: ¿Continúa el fin de semana que viene?
2: Exactamente, continúa el fin de semana que viene.
0: Domingo entonces, Huracán de Bello Campo con Román Fútbol Club.
2: Exactamente, lo que tiene que ver de nuestra zona. Uh-huh. Bueno, vamos con el torneo local entonces, del torneo Apertura.
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2: Dale.
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0: 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Un saludo para Sergio, porque estaba Pachucha Dorita, la mamá de Sergio Mariga, titular junto a Fede de Mercado Olicio. Así que, fuerza y adelante para la familia Marega. Un abrazo grande para ellos. A ver, seguimos entonces con la información deportiva.
1: Muy bien, vamos a arrancar este boletín informativo del fútbol local, porque estamos hablando de la apertura, pero vamos a arrancar recordando que Román Fútbol Club versus La Salita es un partido que está pendiente de la séptima fecha, sí, que vos bien lo recordaste el viernes, Pedro, que se postergó por lluvia. Lo cierto es que no tiene aún el
0: no
1: día...
0: No hay fecha.
1: No hay fecha, no hay fecha. Bueno, ahora sí, vamos a ir con la fecha número 10 de este torneo de apertura en la Liga Regoistense de Fútbol, que arrancaba ya el viernes, donde Adelante empató 2-2 contra Matienzo. Racing Club perdió ante Tigre por 2-0. Juventud de Malabrigo ganó 4-1 a Defensores de la Costa. Chicago cayó 3-1 ante Reconquista Club de Fútbol. Campeones Soccer ganó 2-1 ante Alumni. La Sarita goleó 7-2 a Campeón Villa. Román Fútbol Club empató.
0: ¿Qué pasó ahí?
1: ¿Qué pasó ahí en La Salita 7-2 contra Campeón Villa? Lluvia de goles. Lluvia de goles.
0: Nada más. Buen título, nada más. Nada más. No, digo, no tenía arquero Campeón Villa.
1: No, no podemos emitir ningún tipo de comentario porque es información, así que vamos a seguir.
0: No estuvimos ahí tampoco.
1: No, tampoco estuvimos ahí. Tengo un compañero que sí estuvo ahí. No estuvo, pero acá está Pedrito Pasarini trayéndonos toda la información de fútbol también. Bueno, vamos a ir con el último partido. Román Fútbol Club empató 1-1 contra Platense. Y
0: esto
1: queda...
0: fue adelantado ya la semana pasada.
1: Exactamente, es verdad, tenés razón, se jugó el miércoles ese partido. Y queda un partido de esta fecha número 10, que es el de Barrio Norte y Atlético Vitiro.
0: ¿Cuándo?
1: Se va a jugar el miércoles 13.
0: Ajá.
1: A las 22 horas.
0: Perfecto.
1: Recordemos que Atlético Vitiro tuvo el compromiso de Copa Santa Fe, en donde quedó eliminado, por eso el partido ahora en 3 semanas.
0: Contame cómo anduvo la banda este fin de semana.
1: Excelente, estuvo la banda roja. En la categoría reserva empató 1-1, pero en la categoría primera ganamos 4-0.
0: ¿Hiciste alguno?
1: No pude convertir, pero bueno, lo cierto es que el equipo sumó y sumó 3 puntos. Te cuento toda la información.
0: A ver.
1: Dale,
0: bueno. espérame que lo presentamos. Esto es fútbol promocional.
1: Categoría promocional.
0: Categoría promocional. 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A ver.
1: Bueno, vamos con la categoría promocional. Entonces, lo que es la primera edición, se está jugando la segunda fecha de este nuevo campeonato de apertura, que se inició el fin de semana pasado. Lo cierto es que los Toritos de la 45 perdieron 3-1 ante Unión. Tobías Fútbol Club empató 1-1 ante Casla. Banda Roja ganó y goleó 4-0 ante Belgrano. Y Deportivo El Puerto también ganó y goleó 5-2 a Instituto. Eso es lo de Primera División.
0: Primera División. De categoría promocional, entonces, la banda ganó.
1: Ganó la banda. Los partidos se juegan por la mañana, los 4 seguidos.
0: ¿A la mañana?
1: Sí, 10:30 es el primer partido que en este caso había jugado los Toritos de la 45 versus Unión.
0: Ajá. Bueno, ¿hacía frío? ¿Hacía frío ayer?
1: Sí, estaba fresco.
0: ¿A qué hora de la mañana juegan?
1: Nosotros jugamos a las 12 el partido ayer.
0: Va rotando. ¿Todos juntos?
1: Sí, todos juntos.
0: Todos juntos juegan. ¿Dónde se jugó?
1: Estamos haciendo local. La banda roja está haciendo local.
0: ¿Dónde?
1: En la cancha de la banda roja.
0: ¿Y dónde queda la cancha de la banda roja?

0: Era en Avellaneda, atrás del oratorio de Avellaneda.
1: Ah, por la ruta 11, atrás del oratorio.
0: Ajá. Sí, atrás del oratorio.
1: Perfecto, así que salimos acá por calle Isla Malvinas, derecho, y seguimos y encontramos con la cancha de la Banda Roja.
0: Con el ingreso a la cancha, pero sí, ahí es.
1: Mirá vos, mucha gente.
0: Sí, linda gente, lindo. Cada equipo lleva a su público, sus padres, compañeros, amigos.
1: Familia y amigos.
0: Mucha silleta. Mirá vos. Se prestó lindo el sol, mucho sol ayer.
1: Claro.
0: Así que especial.
1: Matecito, torta frita ahí.
0: Sí, torta frita, choripán, tenemos todo allá.
1: Ah, mirá vos. Está lindo, entonces está bueno, está bueno. La Banda Roja. Che, así. La otra Banda Roja, ¿no es cierto?
0: Exactamente.
1: Entendela, para decirle, bueno, no, tuvo suerte, digamos. A ver, una definición para lo que es, estamos hablando de fútbol de primera edad, de AFA, en lo que tiene que ver con el partido de River anoche con, no sé cómo salió Gimnasia y Vélez. 1-0 Gimnasia.
0: Mirá.
1: El de penal. Únicamente, así que Gimnasia River. Lo cierto es que te decía, vos sabés que el destino estaba marcado para River, el destino lo tenía River ahí, pero no lo quería agarrar, pasaba el destino ahí, tomame, le decía, y River no lo agarraba. Era, bueno, qué suerte que tuvo River anoche. Lamentablemente tengo que decirlo así, una suerte que lo tiene únicamente cuando tenés así a River. Era para con 9 San Lorenzo, yo digo que lo tenía merecido. Con 10, no con 9. Lo tenía merecido. Lo cierto, erraron en los penales nada más. Lo demás lo hizo todo bien San Lorenzo, aguantó el partido, estoy hablando por vos, Francisco, aguantó el partido San Lorenzo, metió el primero, metió el segundo, aguantó el partido. Segundos antes de terminar, la suerte fue para River y ahí fueron a los penales. Y los penales es una lotería. Beltrán hizo lo suyo y después los jugadores de San Lorenzo hicieron lo que faltaba para que River pasara a cuartos de final. Boca quedó afuera, pasó el huracán, dejó un desastre en el chiquero.
0: Quiero escuchar la palabra de Chacho Codet luego de la clasificación ante San Lorenzo, ¿lo escuchamos?
1: ¿Pero qué va a decir? ¿Va a mentir? A ver qué dijo.
2: Chacho, buenas noches, acá Gustavo Yarroche, estamos en vivo para ESPN. Te quiero preguntar, en la medida de lo posible, te pido un análisis del partido sin que esté teñido por las emociones que se vivieron durante toda la noche, te diría acá.
3: Sí, creo que vamos, siempre en los análisis más o menos vamos a coincidir. El primer tiempo creo que fue muy bueno, hasta 11 contra 11, creo que estábamos circulando bien, generamos situaciones, ¿no? Podríamos haber hecho un par de goles en el primer tiempo. Y bueno, no, está pasando esto que obviamente siempre hay cosas para corregir, pero en el único tiro al arco nos fuimos perdiendo 1-0. Después lo fuimos a buscar teniendo algunos condicionamientos físicos también. Y bueno, creo que después del empate, llegar a la largue, ir a buscar otra vez, mira, no te equivoco, lo que me pedí, a veces es medio difícil ahora y con tantas emociones, ¿no? Pero fueron 3 tiros al arco y 2 goles de San Lorenzo. Una que sacó Santi, que también se nos metía por arriba, tremenda. Pero...
1: Bueno, Beltrán. Te decía, Beltrán fue la figura del partido para River, la figura del partido concretamente fue Beltrán, y los jugadores de San Lorenzo que, bueno, erraron los penales, nada, porque en definitiva, ¿qué va a decir el Chacho? River en definitiva no está dando lo que tiene que dar. Tiene jugadores en defensa que son atacantes y goleadores, pero no defienden bien. Y por el otro lado tiene jugadores en la delantera que no son ni defensa, ni mediocampo, ni delantera porque no hacen goles. ¿Seguimos? ¿Qué pasó? 8:37 ya en la República Argentina. 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

0: Folclore argentino, por supuesto, del nuestro, de esos que nos gusta mucho. 8 de la mañana, 46 minutos ya en la República Argentina. ¿La suerte fue para vos o no fue para vos? ¿Para dónde habrá ido a parar la suerte de, estoy hablando del Quinisei, sorteo realizado anoche? Anoche, sorteo realizado por el Quinisei, presentamos, ¿sabés con quién? 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sorteo tradicional, 4, 7, 15, 24, 37 y 39. Con 6 aciertos, no hubo ganadores. El pozo quedó vacante en 1.713.895.092 pesos. Con 5 aciertos hubo 22 ganadores, que es de los cuales se llevan cada uno de los ganadores 1.971.225 pesos. Menos el 30% se llevan 700.000 pesos cada uno. 22 ganadores con 5 aciertos del sorteo tradicional. Con 4 aciertos hubo 1.640 ganadores, 7.000 en definitiva con el descuento te queda para volver a jugar un Quinisei para mañana, para el miércoles. En la segunda vuelta del Quinisei los números son el 0, el 01, el 06, el 23, el 24 y el 40. Con 6 aciertos quedó vacante, el pozo es de 980.448.386 pesos. Con 5 aciertos hubo 12 ganadores, se llevan 3.613.000 pesos cada uno. Con 4 aciertos, 925 ganadores, 14.064 pesos cada uno. Segunda vuelta del Quinisei. En el revancha, el 01, el 08, el 15, el 21, el 24 y el 44. Con 6 aciertos quedó vacante. El pozo es de 4.839.402.413 pesos. Estos son los sorteos realizados en el Quinisei. A ver qué más tenemos. El sorteo siempre sale. El 03, el 04, el 06, el 21, el 40 y el 43. Con 5 aciertos, 18 ganadores, se llevan 21.622.828 pesos cada uno. Ahí está lindo ya, ¿no? Ahí sí está lindo, 21 millones de pesos. Bueno, le paga al carnicero y el resto que te espere. Pozo extra, 0, 01, 04, 06, 07, 08, 15, 21, 23, 24, 37, 39, 40 y 44. Bueno, ahí estamos entonces con el Quinisei. Pozo estimado, 8.950 millones de pesos en el Quinisei. Ahí estamos entonces. Vuelve el miércoles, si querés jugar una boletita por las dudas, miércoles se juega el Quinisei. 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

A esta hora de la mañana en Reconquista, en Avellaneda, en toda la región, 6 grados 4 décimas, la temperatura y la sensación térmica 4 grados 5 décimas. Día del himno nacional argentino. ¿Dónde se cantó por primera vez el himno nacional argentino? A ver, ya te lo cuento, ya te lo cuento porque recién me estaban dando un dato. A ver, poneme un poquito el himno nacional argentino. El himno nacional argentino se cantó por primera vez el 14 de mayo de 1813 en la casa Mariquita Sánchez de... Mariquita Valenzuela, dije yo, y Mariquita Valenzuela era una actriz. Mariquita Sánchez de Thompson, en Buenos Aires. La tradicional historia señala que fue ella misma que entonó las primeras estrofas de la marcha patriótica aprobada formalmente el 11 de mayo de ese mismo año. La casa de Mariquita Sánchez de Thompson, tertulia patriótica, 14 de mayo de 1800. La tradición relata que la propia Mariquita Sánchez entonó las primeras estrofas del himno nacional argentino. Ahí está, 14 de mayo. Fue aprobado por la Asamblea del año 13 como canción patria. Así que hoy es el día del himno nacional argentino. A las 10 de la mañana estás invitado, estás invitada toda la ciudad de Reconquista a la Plaza 25 de Mayo a entonar las estrofas del himno junto a la banda Pucará de la Tercera Brigada Aérea. La banda de música Pucará de la Tercera Brigada Aérea va a interpretar las estrofas del himno nacional argentino y nosotros las vamos a cantar. Feliz día del himno. Feliz día de los nietos. Feliz día de los nietos para hoy. Para Juan y para Bauti, para Nare, para Ruth, también para Francesca, para Pilar y para Pilar y para todos mis nietos. Me olvidé el nombre de la otra chiquitina. Bueno, ahí está, para todos los nietos. Entonces un saludito en el día de hoy, todos los nietos. Hoy es el día del nieto. Nos vamos, Fran. Hasta mañana. Mañana escuchá esto. Mañana Radio Ciudad en simultáneo. Bueno, por ejemplo, nosotros vamos a estar en simultáneo vamos a estar a las 7 de la mañana acá y en simultáneo con la Feria del Libro en la Sociedad Rural de Reconquista. Ya que tu mañana va a estar desde la Rural trabajando desde mañana. Hoy están acá normalmente, pero ya que tu mañana va a estar desde la Rural trabajando. Así que Radio Ciudad también va a estar en la Feria del Libro porque tenemos un stand ahí. 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Nos vamos, buena jornada para todos. Chau.

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5: Radio Ciudad. Te da la hora.
6: Son las 9:02.
5: La temperatura,
7: 6 grados.
5: La humedad,
7: 93%.
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6: Son las 9:02.
5: La temperatura,
7: 6 grados.
5: La humedad,
7: 93%.
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0: Muy buenos días, gente querida, ¿cómo están? Arrancamos la mañana de la radio. Esto es Buenos Días Ciudad. No, ¿escuchaste? No, pero estaba diciendo otro nombre. Esto es Chaque Tu Mañana. Esto es Buenos Días Ciudad, estaba diciendo. Esto es Chaque Tu Mañana, Alina Menghini, ¿cómo le va?
1: ¿Cómo estás, Diego Planicic? Muy buen día. Buen día para Fran Reinoldi también. Lindo para andar de musculosa temprano, ¿no?
0: Ay, sí,
1: eso.
0: El sol por lo menos está ahí y va a ir haciendo lo suyo, levantándose despacito sobre el Jaucanigás y calentando la mañana de Reconquista. Hoy lunes 11 de mayo.
1: Así es, un día muy pero muy especial arrancando la semana y en un mes muy patriótico porque tenemos el Día de la Escarapela, tenemos el Día de la Revolución de Mayo, tenemos varias fechas en este mes que tienen que ver precisamente con la historia argentina. Y la historia especialísima, ¿no? Porque hablamos, hoy es el día de nuestro himno nacional argentino.

0: El himno no siempre se cantó como hoy, explican los historiadores. Y el himno argentino no es una canción más. No está hecha para entretener, está hecha para representarnos. Nos recuerda quiénes somos, de dónde venimos y todo lo que costó ser libres. Por eso cuando suena, no da lo mismo. En ceremonias públicas, privadas u oficiales, el himno no se baila, se canta y se respeta. Hay símbolos que no se adaptan al momento, el momento se adapta al símbolo. El 11 de mayo de 1813, la Asamblea del año 13 aprobó la canción Patria, la letra de Vicente López y Planes, la música de Blas Parera. ¿Y sabían un dato? Antes era mucho más extensa la obra del himno. Hoy cantamos una versión abreviada. Y las versiones modernas, artistas como Charly García, que en su momento fue un revuelo cuando hizo su propia versión, La Mona Jiménez, Jairo, lo interpretan. Son válidas como expresión artística, pero no reemplazan la versión oficial. La clave no es prohibir, es entender el contexto. El himno no es una canción más, es un símbolo patrio. La versión de Charly García, que aquí lo explican como una expresión artística, pero claro, que no reemplaza de ninguna manera ninguna versión a la oficial, al himno oficial, que es un símbolo patrio.
1: Hay una versión que es una expresión artística también, creo yo, el que se generó en las canchas, ¿no? A partir de ese ¿no?
0: Está muy presente.
1: Del coreo. Es hermoso también escucharlo y emociona mucho.
0: Emociona. Lo que sí hay que siempre mantener un respeto solemne, lógico. Y me pasa, y cuando lo canto en los actos, cuando lo cantaba en la escuela, cuando estoy participando de algún acto que tiene que ver con lo protocolar, cuando asisto a los actos donde va mi hija, y me pasó con los chicos, de verdad que lo voy cantando y voy prestando mucha atención a la letra y la música, y todo hace que uno... Yo me emociono cuando lo canto. Realmente me emociona. Y me emociona también sentir cuando en algún evento nacional o internacional se escucha nuestro himno. Porque aparte es bellísimo, es hermoso.
1: Es considerado, creo, el himno más hermoso de todos los que hay, ¿no?
0: Y para
1: hubo
0: nosotros,
1: alguno de esos estudios dando vuelta,
0: ¿ah, sí?
1: ¿No? que lo reflejaba. Sí.
0: Bueno, para nosotros es hermoso. Y hoy, miren qué belleza. Qué belleza de día encima, con el sol espléndido, sonando el himno. Disculpas la interrupción sobre el himno, pero bueno, estamos hablando precisamente de la historia, de la importancia de que es uno de nuestros símbolos más importantes.
1: Así es, sí. Bueno, lo vamos a escuchar en otras versiones también en la mañana.
0: Bueno, y uno puede, día, claro, ¿sí? Que sí, las expresiones artísticas que rinden homenaje al himno nacional argentino.
1: Una de las últimas expresiones artísticas justamente que escuché, la versión que creo que fue la que escuchamos todos, fue la del Pato Sardelli en el road show de Colapinto, con la guitarra, una versión eléctrica. A ver si la encontrás, Fran, después, en todo caso, tocando él el himno. En una versión bien rockeada.
2: Pato Sardelli, con la guitarra eléctrica, va a tocar el himno nacional. Un placer, ahí los saluda Franco, son amigos. Estuvimos con él hace un rato. Disfrútenlo porque es algo impresionante.
3: Bueno, y allí sale al medio de la Avenida Libertador.
1: Otra versión interesante es la que hacía con armónica Ciro de los Persas. Ciro, no me acuerdo el apellido, el cantante. Ciro Pertusi.

0: segmentos vamos a ir escuchando a lo largo de la mañana de las distintas distintas interpretaciones. Hace muy poco con la selección argentina, a capela, una Euge Quevedo emocionada también cantándolo. Bueno, hubo distintas versiones de la Sole Pastorutti, de Lali, sobre esto, todo relacionado al fútbol, ¿no?
1: Esto es lo lindo, ¿no? Que el himno también se presta justamente para que se generen esos espacios, ¿no? Ahí estamos escuchando el de Ciro Pertuzzi, la versión en armónica, que es una de las más lindas también.
0: Hablamos del fútbol, hablamos también de los actos que tienen que ver con Malvinas.
1: Bueno, muy bien. Vamos a ir disfrutando hacia pequeños gajos, ¿no? El himno en la mañana.
0: Lo ¿sí? que tenemos que saber fundamentalmente es que el 11 de mayo es el día del himno nacional. Y en base a eso, bueno, ya ir teniendo en claro. Les dije, el mes de mayo tiene distintas fechas y ahora en un ratito les voy a ir contando porque tenemos el Día de la Escarapela, de la Revolución, de la Patria, hay de todo.
1: A propósito del Día Nacional del Himno, hoy hay un acto oficial en la Tercera Brigada Aérea. El señor jefe de la Tercera Brigada Aérea, el comodoro Bernardo Yanodoris, envió invitaciones oficiales, ¿no? Al municipio. Allí va a estar representantes del municipio de la ciudad Reconquista en conmemoración del Día del Himno Nacional Argentino. Esto va a ser ahora a las 10 de la mañana en el anfiteatro abierto en Plaza 25 de Mayo.
0: Ahí está. Bueno, si tenemos la posibilidad de alguna manera de lograr el audio, vamos a transmitirlo también. Bueno, rápidamente, el mes de mayo, el primero fue el Día de la Constitución Nacional. Y también el Día del Trabajador, ¿no? Hoy, 11 de mayo, es el Día del Himno Nacional, como lo estamos contando. El 18 de mayo será el Día de la es el Día de la Escarapela Nacional. Y el 25 de mayo, el Día de la Revolución. Pero lo hacemos jornada tras jornada, les vamos contando en detalles. Y seguimos con las efemérides.
1: Siguiendo con las efemérides, vamos a ir ahora a otra parte del mundo y de la historia. Tiene que ver con un artista, tremendo artista, Salvador Dalí, que nacía en el año 1904, un día como hoy. Lo hacía en la ciudad de Figueras, en Cataluña, España. El pintor y escultor español Salvador Dalí, uno de los máximos representantes del surrealismo. Una de sus pinturas más célebres es La persistencia de la memoria, así se llama, también conocida como Los relojes blandos, realizada en el año 1931. Esos relojes, esa pintura que están, esos relojes medio chorreados,
0: sí.
1: es muy clásica la obra, lo van a conocer apenas viéndolas.
0: Ahí está, 1904, es Salvador Dalí nacía. Bueno, 1905... Ceferino Namuncurá, ¿les suena este nombre? A la edad de 18 años fallecía en Roma el seminarista católico salesiano Ceferino Namuncurá, que es santo popular en la Argentina y el primer mapuche argentino en ser beatificado. En el Vaticano se lleva adelante un proceso para ser declarado santo luego de que el Papa Benedicto XVI lo beatificara en el año 2007.
1: Año 1927, se funda en la ciudad estadounidense de Los Ángeles la Academia de Artes y Ciencias Cinematográficas, conocida como AMPAS por sus siglas en inglés, que es la organizadora de los premios Oscar, el máximo galardón de la industria del cine norteamericano.
0: Che, le pusieron nombre de mafia a la organización de la entrega de los Oscar, no pega. Bueno, 1960, Adolf Eichmann, agentes del servicio secreto israelí, el Mossad, secuestraban al genocida nazi Adolf Eichmann en el barrio de Bancalari de la ciudad bonaerense de San Fernando, el motivo de un conflicto diplomático con Israel. Eichmann fue juzgado en Jerusalén, donde fue condenado por crímenes de lesa humanidad y ejecutado el 31 de mayo de 1962 en la prisión de Ramla. Hay documentales, películas.
1: Hay una película conocida, ¿eh?
0: Hubo una estrategia de comando para extraerlo del país, porque lo hicieron en forma silenciosa y podríamos decirlo clandestina, o sea, por debajo de la línea informativa, nadie sabía. Vino este comando israelí y se lo llevó para poder juzgarlo como a otros tantos genocidas.
1: Así estaba buscando mientras a ver si encontraba el nombre de la película, después lo vamos a buscar, que tiene que ver con Adolf Eichmann. Hay un par de actores conocidos y algunos actores argentinos también que participan, reflejando esta hazaña. Bueno, 1974, el sacerdote militante social Carlos Mujica es asesinado a balazos luego de celebrar misa en la iglesia de San Francisco Solano del barrio porteño de Villa Luro. El crimen se atribuye a la banda ultraderechista AAA, organizada por el entonces ministro de Bienestar Social, José López Rega.
0: Estamos hablando de la dictadura. Exacto. Estamos hablando de un cura que, de un sacerdote que realizaba una labor social con los más vulnerables en las villas, trabajando con jóvenes por los derechos y demás. 1981, Bob Marley, a la edad de jóvenes 36 años, fallecía en la ciudad de Miami, en Florida, Estados Unidos, el músico y compositor jamaiquino Bob Marley, llamado Robert Nesta Marley, líder de la banda The Wailers, el máximo exponente del género del reggae. Y aún en la actualidad, ¿no? Esa imagen de su cara de perfil, como sonriendo, mirando como para arriba, así. Estampa de remeras, de banderas.
1: Un gran futbolista también. Le gustaba mucho sabía. Jugar al fútbol, sí. Ahí estamos escuchando. ¿Cómo que se llama este tema? Es uno de los más conocidos. Dynasty. Bueno, no me voy a acordar. Bueno, siguiendo con la música, año 1984. En este caso, no fallecía, sino que nacía el queridísimo Abel Pintos. Lo hace en la ciudad bonaerense de Bahía Blanca. El cantante y compositor de pop latino Abel Pintos, quien lleva grabado 12 discos y ha ganado 17 premios Gardel. Inició su carrera a la edad de 7 años. Yo me acuerdo el día que León Gieco lo presentó en el escenario de Cosquín, que era una pulguita, flaquito, chiquitito, y cantaba ya con una voz que estremecía. Y de ahí para acá no paró más.
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0: gran cantautor. Algún que otro cover hace, pero mayormente son sus obras las que interpreta.
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0: En sus inicios también significó mucho la canción Alelí de Víctor Heredia, con la cual participó en Viña del Mar. Bueno, tiene estos grandes artistas que le han marcado también el camino.
1: Está lindo,
0: ¿no?
1: Para escuchar a
0: Víctor Heredia.
1: Está lindo para escuchar justamente hoy a Abel Pintos, a Bob Marley en la mañana de la radio. Podemos ir escuchando algunas versiones así, justamente de ese tema Alelí, como decías, y otros tantos que ha hecho. Y que están buenísimos, ¿no?
0: Bueno, y los caminos de la vida lo han llevado a formar familia, claro. Con una chaqueña, una joven empresaria,

0: a la hija más grande, la hija de ella y un anterior matrimonio. Bueno, él finalmente de alguna manera la adoptó a esa hija también, así que han formado una hermosa familia. Se lo ve bien, Ha estado en Reconquista hace poco tiempo brindando un concierto. Bueno, hoy está cumpliendo años Abel Pintos.
1: Abel Pintos.
0: Año 1995, más de 170 países aprobaban la extensión por tiempo indefinido y sin condiciones del Tratado de No Proliferación Nuclear, vigente desde el 5 de marzo del año 70 y que solo permite la posesión de armas nucleares a Estados Unidos, Reino Unido, Francia, Rusia y China, los miembros del Consejo de Seguridad de las Naciones Unidas. Estamos sometidos a todo este grupo.
1: Sí, sí.
0: Que alguno se levante cruzado y el famoso botón rojo, ¡ping! Bueno.
1: Qué loco, ¿eh? Nah. Lo peor es que es como decir, hay un botón rojo,
0: ay,
1: ¿viste?
0: Y en una época de la Guerra Fría estaba el teléfono rojo, que también lo vemos en películas y documentales.
1: Sí, sí. Ahora es el celular rojo.
0: Ponele.
1: Bueno, año 2014, nos venimos un poquito más acá en el tiempo. Nace. El mediocampista ofensivo Juan Román Riquelme, ídolo de los hinchas de Boca y actual dirigente del club, juega su último partido. Me parecía muy, iba a ser muy jovencito si nacía en el 2014. Juega su último partido con la camiseta Xeneize. Fue en el estadio de la Bombonera. El partido con victoria boquense por 3-1 ante Lanús.
2: Juega mal, gana porque tiene suerte.
3: ¿A vos te gusta?
2: No, a mí no.
3: ¿Tiene suerte?
2: Un poco.
3: Hace 50 partidos tiene suerte.
2: Está bien, por eso te pregunto a vos.
1: Es muy filoso con la lengua, ¿eh?
2: ¿Tu opinión cuál es?
3: La mía es mía, me la guardo para mí. Creemos que somos el mejor del país. Somos el único equipo que está en la final de la Copa Argentina. El único equipo argentino que está en la semifinal de la Copa Libertadores.
0: Bueno, digamos que esto es historia, ¿no? Claro, porque últimamente no estamos... No estamos,
1: ahora quedó afuera, de los playoffs de
0: ni
1: la,
0: en la Copa de Leche.
1: La Copa,
0: pero bueno, es fútbol, es deporte, esto
1: por
0: es
1: supuesto.
0: Así.
1: Pero hablan... Algo para resaltar de este muchacho es la lengua filosa que tiene.
0: Ah, sí.
1: Porque no le ganan en una, Porque aparte él habla cuando sabe lo que tiene para decir, si no, no habla directamente.
4: Semana de tormenta, volvió a salir el sol.
5: ¿Por qué?
4: Porque ganaron, después de una semana difícil.
5: No, difícil no, el fútbol. Se puede ganar, se puede perder. No hay que ser tan dramático, es fútbol. Es un juego, a veces se gana, a veces no. Quisimos hacerlo bien contra River. Creemos que hicimos un buen partido, que merecíamos mucho más. Y al final no pudimos, pero nada más.
4: ¿Hubo algún silbido para Ledesma? No sé cómo lo interpretás vos.
5: ¿Qué? Es fútbol, ¿puedo hablar de fútbol o no?
4: Sí, sí, sí.
5: Estamos contentos, ganamos.
4: Bueno.
0: Riquelme está feliz,
1: Riquelme
0: quedó
1: está feliz.
0: De señalador.
1: Una,
0: y el topollillo.
1: Claro, después lo copiaron en todo el mundo.
0: Sí.
1: Después la frase esa del que iba a comer asado con los amigos, esa está buenísima. Cuando estaba en Argentino Junior, ya había dejado Boca.
0: A mí me encanta la etapa, me gusta, por supuesto, me encanta su etapa de jugador, pero la etapa en la que confrontó a Mauricio Macri por la presidencia del club, bueno.
6: El jueves comimos asado.
7: ¿Viernes asado?
6: Con los técnicos de inferiores, a la noche.
0: Qué linda época esa.
6: Viernes comimos asado.
7: ¿Sábado?
6: Con todo el plantel. ¿No? Ayer sábado tuvimos que comer asado porque tuvimos a la visita de Oscar Córdoba que quería comer asado.
7: Ah, Córdoba quería asado.
6: Así que jueves asado, viernes asado, sábado asado.
1: Colesterol, dice uno ahí.
6: Y hoy se está preparando el asado porque...
7: Me encantaría ser el carnicero.
0: Qué linda comí asado.
1: Bueno, ellos siguen comiendo asado, perdé cuidado, Manejan otros presupuestos.
0: Ay. Bueno, media ficha me pones y arranco así, con media patadita nomás. 9 de la mañana, 32 minutos. Vamos a una pausa musical. Podemos ir con música del cumpleañero Pinto.
1: Sí,
0: podemos.
1: Señor. Vamos con este otro.
0: Y tenemos mucho para contarles después, Vamos. 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
1: Muy bien, continuamos en la mañana de la radio. Son las 9:42 en este lunes 11 de mayo, día del himno nacional argentino. Y tenemos el privilegio de recibir visitas hoy.
2: Tenemos visitas, grandes visitas, en el mes de los jardines de infantes. El 28 de mayo es propiamente el día, pero bueno, lo celebramos todo el mes. Tenemos la visita de una sala, un grupo de jardín de infantes con las tres docentes. Daniela, buen día, ¿cómo estás? Recordanos tu apellido.
3: Buen día, mi nombre es Daniela Benítez.
2: Ahí está.
3: Ahí está, sí. Soy maestra jardinera del Jardín Mercedes Tomasa de San Martín, del Jardín 157. Hoy estamos acá en la salita celeste y amarilla del turno tarde.
2: ¿En qué barrio está el jardín?
3: En Barrio Noreste.
2: Ahí está.
3: En Barrio Noreste, en calle Sarmiento. Y me acompaña la señora Nancy, que es de la salita amarilla, y mi compañera Verónica Gulten, que es nuestra vice, ¿sí? Y todos los niños acá que estamos haciendo nuestro proyecto que se llama Turisteando la Ciudad. Ese es el proyecto que estamos haciendo y en este momento salimos a recorrer lugares estratégicos y simbólicos de la ciudad. Y uno de esos es acá la parte del vagón, muy simbólico de la estación. Y bueno, y vinimos también a conocer la radio, que a ellos les gusta mucho y por ahí hablamos mucho y querían conocerla.
1: Bueno, muy, muy calladitos, todo me parece. Yo creí que iban a estar puro bochinche y no, mirá.
3: Parece nomás.
2: Bueno, qué alegría, qué linda visita, me encanta realmente. Y de tempranas edades ya ir turisteando, ¿no?
3: Turisteando.
2: Conociendo lugares tan lindos e históricos también.
3: Sí, ya hicimos un primer recorrido por la tercera brigada aérea. Ya la otra semana hicimos, comenzamos por ahí y ahora continuamos con esta salida. Ellos tienen muchas cosas por hacer. Estos grupos tienen cámaras de foto que hoy no las trajimos, pero ellos van sacando fotos y después tienen que revelarlas en el jardín.
2: ¡Qué lindo!
3: El otro grupo tiene sus cámaras de foto.
2: Es un recurso didáctico. Esto... ¿Es parte del programa de ustedes o surge como una inquietud de este grupo de docentes?
4: El grupo de turno tarde.
2: ¿Es parte del digamos, de la currícula que reciben o es
3: nace del jardín directamente? Es del jardín. La parte de la cámara es del turno tarde. Sí. El turno mañana tiene un micrófono. Ambos turnos tenemos una empresa turística que estamos armando, donde ellos van haciendo todo un recorrido de estas salidas que estamos armando, que estamos haciendo, y vamos haciendo todo, poniendo, recursos didácticos.
5: Se trabajan los contenidos que son propios del nivel y se buscan diferentes recursos y estrategias para iniciarlos a los chicos en diferentes conocimientos. Uno de esos recursos fue la cámara fotográfica que se inició el año pasado y como los chicos se engancharon mucho, bueno, continuamos la propuesta este año.
2: Cuando ustedes hablan de revelar, ¿es porque son las cámaras con rollo?
5: No.
2: Las
5: cámaras las hicieron ellos, las construyeron ellos, los chicos, con recursos que puede ser cartón, plástico, con ayuda de la familia. Y el rollo es una hoja A4 que está cortada por la mitad y la fotografía la revelan ellos con sus dibujos.
2: Ellos, por ejemplo, lindo, me encanta.
5: Han venido acá a la radio, ellos van a tener que dibujar la radio,
2: claro.
5: Todo lo que vieron ahí, todo lo que las cosas que encontraron, y esa es su propia fotografía.
2: Me encanta.
5: Con los recursos de ellos.
2: Fíjate cómo le llama la atención, Diego, los paneles para que están colocados en las paredes, que amortiguan el sonido y son como unos conitos. Y ellos es una época hermosa, lógico, de se trabaja con las manos,
3: mucha exploración.
2: ¿No?
4: Sí. Motricidad fina.
2: Qué lindo, motricidad fina se
3: lo
2: llama.
3: Lo que le llama la atención a los papás de todo este recurso hermoso de la cámara es la evolución que van teniendo los nenes desde este principio de año. A fin de año se hace como un rollo y se lo exhibe a los papás en una exposición, y ellos ven la evolución de la escritura, de los trabajos, de todo lo que ellos van haciendo, y es precioso.
2: Aquí hay uno de los nenes que está cerquita tuyo, Dani, me parece, y mueve las manitos y mira, me parece que está queriendo decir algo, contar algo.
3: Salvador, ¿querés decir algo?
2: Salvador.
4: A ver, ¿Quién se anima a hablar?
2: ¿Alguien quiere mandar Amadeo? Saluditos?
3: Aleli.
2: Aprovechemos que estamos en el estudio de radio. Con esos guantes multicolores y ese gorro.
3: Aleli.
6: Hola, soy Aleli.
4: Ay. ¿Contá de qué salita sos, Aleli?
6: Celeste.
4: ¿Y de qué ¿Cómo se llama nuestro jardín?
6: Mercedes Tomasa de Chamartín.
2: ¿Cuántos años tenés, Aleli?
6: Cinco.
2: 5 años tiene Aleli. Hermosa.
1: ¿Querés mandar un saludo?
6: Sí.
1: A ver.
4: ¿A quién le quieres mandar saludos?
3: ¿A quién?
6: A la mamá.
2: Ah. ¿Alguien más quiere saludar? ¿Quiere mandar saluditos? ¿Eh?
3: ¿Querés? Vení. A ver, Amadeo.
2: Amadeo. Los nombres, menca.
7: Soy Amadeo. Soy Amadeo. Quiero mandar saludos a toda mi familia.
2: Qué lindo, muy bien. Y los están escuchando, así que a ver. ¿Tu nombre?
8: Soy Victoria.
2: Victoria. ¿Saluditos?
8: A mi hermana.
2: Ah, muy bien.
1: Muy bien.
2: Hermoso grupo, Bueno, reiteramos el nombre entonces del establecimiento.
3: Mercedes Tomasa de San Martín, número 157.
1: Bueno, en un rato nos visita otro grupito, ¿no?
3: Sí.
2: Excelente, muy bien. Me encanta esta visita.
3: Bueno, muchas gracias por recibirnos.
2: Y ojalá podamos ver esas fotografías.
3: Sí, seguramente. Están invitados.
1: Están invitados,
3: los vamos a notificar.
2: Sí, por favor. Entonces también vamos contando a la comunidad.
3: Sí, me encanta
2: que hayan venido en este hermoso día de sol y a recorrer el complejo La Estación.
3: Sí, bueno, muchas gracias.
2: Gracias a ustedes. Bueno, el empuje de la seño y las ganas son el gran motor de todo esto. Hay que decirlo, ¿Te has acordado de tu época de jardín?
1: Sí.
2: ¿Hiciste jardín de infantes?
1: Sí. En el Osito Marinero.
2: Ah, mira.
1: En Avellaneda.
2: Mira. Bueno, saludos a la seño. Bueno. Daniela, que nos conocemos porque fue seño de Alfonsina, de mi hija. Guardamos un gratísimo recuerdo. Muchísimas gracias,
3: Bueno, muchas gracias a ustedes y, como les digo, están invitados y los vamos a notificar de nuestra exposición. Y bueno, y nos toca el acto del 25 de mayo, que va a ser una hermosura porque va a ser una máquina del tiempo, tomamos esta vez, nuestra propuesta.
2: Me encanta esta iniciativa.
3: Así que también lo vamos a estar notificando para que, si pueden ir, que asistan a nuestra máquina del tiempo del 25 de mayo.
2: Ahí está.
3: Muchas gracias.
1: A ustedes, gracias por la
2: visita. Bueno, y ahora nos sacamos unas fotos acá con el fondo de Radio Ciudad también. Y vamos compartiendo en las redes sociales.
1: Bueno,
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1: Seguimos nosotros en el aire. Quédense ahí con más música, con más información. Nosotros nos quedamos acá con los chicos. Hacemos unas fotos y seguimos en la radio.

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1: Claro, uno que los ha visto a los troperos a orillas de los caminos, que se sientan, ¿no?, y así en cuclillas, están cebando su mate para estar un poco lejos de la humedad. Cuando yo los vi ahí como a 15 metros, estaban haciendo una casa que yo había comprado en Palermo Viejo, estaban sentados igual pero en un andamio. Entonces como que la imagen de ellos tenía poco que ver con el paisaje ese, ¿no? Es como que le faltaba pampa, le faltaba cielo. No sé, me dio una cosa en el alma, que yo estoy seguro que si ellos pudieran elegir entre si seguir siendo troperos o ser albañiles aquí en Buenos Aires, sus actitudes demuestran por qué se pronunciarían, ¿no? Bueno, yo estaba con todo esto en el alma y haciendo una melodía, y cayó Teresa y terminó la letra.

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2: Che, muchas gracias a la gente de la peña del coro Infanto Juvenil. Qué hermoso que estuvo, por favor. Bueno, me tocó, estuve colaborando, ¿no? Como familia de una coreuta del grupo, este hermoso grupo del coro Infanto Juvenil Municipal de Reconquista, en el centro de jubilados, en calle Bolívar, al 1544, la noche del viernes. Abrimos con un tributo a Tamara Castro, la cartelera, y luego, bueno, siguieron, ¿eh? Las chicas de Aura, Darío Sandrigo, Tamara Sili con Chelo Delgado, un ballet hermoso estuvo. Se terminaron las empanadas. Se agotó todo.
1: Bueno,
2: una
1: era
2: capacidad
1: la idea,
2: como 200 y pico de personas en ese salón hermoso.
1: Qué bueno,
2: ¿eh?
1: Qué
2: muy
1: bueno.
2: Lindo estuvo. Estuvieron, bueno, nutrido grupo de gente que es asidua a las peñas folclóricas. Estaba con mucho auge el folclore. Lo que han bailado, lo que hemos disfrutado. Arrancando la noche ya estuvieron presentes también el licenciado Lucas Ferro, a cargo de cultura del municipio. Llegó el intendente también, doctor Amadeo Enrique Vallejos, que me dijo, recién llegó de un viaje y se sumó también a estar presente en la peña del coro Infanto Juvenil, que es una manera de apoyar. Coro que depende del área de cultura del municipio, ¿eh?
1: Claro.
2: En esta ocasión con una peña a beneficio porque hay un encuentro coral en la Falda Córdoba y bueno, para que pueda viajar el grupo, los chicos, se hizo este beneficio y otros más que se vienen realizando.
1: Muy bien. Bueno, buenísimo y felicidades por ese disfrute también, ¿no?
2: Sí, me di el gusto, hermoso tributo que preparamos para recordar a Tamara Castro.
1: Bueno, y hablando del centro de jubilados que está en Bolívar, ¿sí?, en 1544, aprovecho para acercarles esta invitación que viene desde el área de personas mayores del municipio de la ciudad de Reconquista. Tiene que ver con Jugar nos mantiene vivos, esta maratón de juegos de mesa, más de 50 años. Me encanta la idea, ¿eh? Juegos de mesa, hace un tiempito hablábamos de eso, ¿no? De los
2: sí.
1: Juegos de mesa, como alternativa a otras cuestiones que sacan a los chicos y nos sacan a cualquiera de nosotros de las pantallas, ¿no?
2: Juegos de mesa que mayormente son para más de un jugador. Uh-huh. Entonces la familia se reúne, juegan, disfrutan del ajedrez, del ludo, del estanciero, de tantos otros. ¿Vos de cuál te acordás? Bueno, sí, estos juegos están disponibles en las jugueterías, por ahí cuando queremos regalar algo y decimos, ¿qué podemos regalar para que disfrute con la familia?
1: Hoy en día, muchos de los juegos clásicos, incluso hay páginas web donde te permiten bajar, están las láminas, vos las podés imprimir y podés rebuscártela, por ahí no podés comprar el juego que sale un precio considerable, bueno, te la rebuscás y podés bajarte algunos juegos y lo haces de forma más casera y lo tenés.
2: Claro que sí. Tenemos la lotería, tenemos el Jenga.
1: El Jenga.
2: Bueno, y hay muchos. ¿Sabes qué? Y este tipo de juegos que también en algunos eventos y fiestas se usa. En algún momento del evento ponen estos juegos cuando ya no quieren bailar, cuando ya. Y ahí se arma otra parte de.
1: Te sacan de apuro.
2: Sí.
1: Los Pictionary.
2: Ahí está, hay muchísimo.
1: Bueno, Jugar nos mantiene vivos, esta invitación que llega desde el área de personas mayores. Es un maratón de juegos de mesa más de 50 años. Va a ser todos los martes de cada mes, ¿eh? Mañana toca. Todos los martes de cada mes. ¿Digo bien?
2: Sí.
1: ¿Este es el segundo? Bien. Bueno, desde las 14 a las 17 horas, imagínate, con este calorcito, este solcito, jugando a los juegos de mesa, ¿eh? Los segundos martes entonces de cada mes desde las 14 a las 17 horas en el Centro de Jubilados Bolívar 1544, no te pierdas. Jugar nos mantiene vivos, invita el área de personas mayores.
2: Ahí está, sea que ya sepas jugar o quieras aprender.
1: Sí,
2: solamente también te van con el mate, hay algo rico y va la jugada.
1: La
2: bueno,
1: excusa es juntarse.
2: Claro que sí, qué hermosa jornada, qué temperatura tenemos. Con este sol brillante.
1: Mirá, hoy cuando yo me despierto, lo primero que hago, miro la hora y miro la temperatura, ¿no? Hoy tempranito estaba haciendo, creo que la térmica marcaba 6 grados, una cosa así. Poquito más arriba la temperatura, ¿no? Ahora ya estamos en 12 grados 2, no hay térmica, es lo que está, no hay casi viento, apenas, bueno, 10 kilómetros por hora la velocidad del viento norte encima, así que eso puede ser que temple un poquito, ¿no? Y el sol que está pleno sobre Reconquista. 12 grados 2 entonces la temperatura para la ciudad, la humedad está en el 73%, la presión en 1018. ¿Puede ser 1018?
2: Puede ser.
1: Bastante alta. 1018.5 hectopascales. Para mí que está errado algún número que hayan puesto por allí. Viento norte, como decía, desde los 10 kilómetros por hora. La visibilidad es de 8 kilómetros a la distancia. Día despejado para lo que resta de la jornada. Así muestra el dibujito del sol, de la luna. Lo mismo para mañana, para pasado. Varios días, con alguna que otra nube nomás dando vuelta. Y no se espera ni siquiera hasta el domingo. Mira lo que te digo, estamos arrancando y ya hasta el domingo te digo que no vamos a tener lluvia.
2: Estamos en Radio Ciudad 88.1. Al que no le salió el sol, me parece que lo ve nublado. A esta hora es Dybala, porque según vi no está incluido en la prelista de para el Mundial. Estas cosas pueden cambiar. Te vas preparando, Fran, con el fútbol local, regional, y también tenemos, por supuesto, hacemos ese espacio especial para todo lo que tiene que ver con la selección, faltando tan poco tiempo para el Mundial. Bueno, los preparativos en la rural con todo, vamos a estar transmitiendo desde la Feria de las Carreras.
1: Vamos a estar allí, Alina, este martes 12, miércoles 13, la Feria Regional de las Carreras Viví Tu Elección 2027, alrededor de 700 propuestas, un montón, creo que 200, 300 más o menos son presenciales, el resto son todas virtuales, bueno, cursos, carreras de grado, de pregrado, un montón de cosas para ir a conocer incluso, ¿no? Y repasar a ver qué te puede interesar para hacer el año que viene.
2: Y va a haber actividades, conversatorios, patio gastronómico.
1: Imagínate esta jornada con este día así, con sí, este sol, ahí en el jardín de lo que es. Ya lo vivimos el año pasado, recuerden, espectacular el clima, también bastante frío hacía, pero con un sol pleno que estuvo buenísimo.
2: En la Sociedad Rural de Reconquista, y vamos a reiterar la invitación de la licenciada María Idemaggio desde el área de Desarrollo Humano y Educación, también organizadores, ¿no?, desde el municipio de esta Feria de las Carreras, nos recuerda la invitación para los padres también con esta novedad.
3: Miércoles, la Feria de las Carreras Regional. Toda la región va a visitarnos, pero hay algo que quiero compartir con ustedes. Los padres. Los padres tenemos un momento para nosotros. Miércoles 13 a las 14 horas vamos a tener dos profesionales que van a estar para decirnos cómo vamos a acompañar y caminar juntos a estos hijos que están eligiendo su futuro. Entonces, el miércoles 14 horas los esperamos con profesionales que van a guiarnos en este camino.
2: Qué lindo, desde todos los aspectos cada año va mejorando, estamos muy emocionados. Vamos a transmitir el programa completo. La Rural con streaming, con conversaciones, entrevistas, a escuchar a los protagonistas y a contarles cómo se está viviendo, cómo se va a vivir este gran evento regional.
1: Por supuesto, va a ser una edición especial de este martes y miércoles de Chaque Tu Mañana, ¿no?, donde todo va a estar atravesado por las propuestas educativas, las propuestas del municipio, por supuesto, aquí en el predio de La Rural, en la Feria de las Carreras, en Viví Tu Elección 2027, que va a estar más que bien, porque no solo va a haber propuestas educativas, además va a haber propuestas culturales, va a haber charlas, va a haber un montón de cosas que no te lo vas a poder perder. Recién escuchábamos ahí un spot donde la licenciada María Idemaggio invitaba a los padres justamente para el miércoles a las 14 horas, que va a haber una charla para padres. Dos charlas va a haber, me parece, con profesionales para los padres, ¿no? No va a ser solo para los
2: chicos. ¿Cómo tiene que ser el acompañamiento en esta etapa de definición, que es, para algunos lo viven con expectativas, algunos hasta con angustia, decir qué me gusta, qué quiero hacer, podré trabajar, vivir de esto? Hay muchas preguntas que se van haciendo y recordemos que la Feria de las Carreras también es un abanico importante de opciones para quienes ya tienen una carrera, ya se han formado y quieren seguir capacitándose. Licenciaturas, tecnicaturas, hay que ir a la rural algunos de los dos días o aprovechar ambos días porque hay mucho para recorrer.
1: Así es. Bueno, continuamos. Nosotros aquí en Chaque, tu mañana, 22 minutos han pasado de las 10. No te olvides y agendalo en todo caso. 3482 es el teléfono de la radio, 3482-560149. Allí a través del WhatsApp, mensaje de texto, video, audio, foto, lo que tengas ganas, compartís con nosotros y vamos haciendo el programa juntos.
2: Claro que sí. Y antes de la pausa musical, ¿tenemos ya algo para ir comentando sobre fútbol local, regional? Fran, contanos.
4: Sí, Ali, hola a todos y a la audiencia también nuevamente. Sí, hay mucha información, todo sucedió de forma normal. En lo que tiene que ver, creo que la sorpresa se dio al fútbol nacional con la eliminación de Boca, y también vamos a estar relatando, pero si querés ya tengo toda la información del fútbol local. Sí, en lo que es la apertura. Bueno, vamos con eso entonces.
2: Sí, por favor.
4: Se jugó la décima fecha y falta concretar un partido. Uh-huh. Lo cierto es que Adelante y Matienzo empataron 2-2. Racing Club de Reconquista perdió 2-0 contra Tigre de Avellaneda. Juventud de Malabrigo ganó 4-1 a Defensores de la Costa. Chicago perdió 3-1 contra Reconquista Club de Fútbol. Campeones Soccer ganó 2-1 contra Alumni. La Sarita goleó, y escuchen este resultado,
2: sí,
4: 7-2 a Campe y Villa.
1: Mira.
4: Román Fútbol Club empató 1-1 contra Platense. Este partido ya se lo hizo el miércoles porque tenían compromiso con Copa Santa Fe ellos. Lo cierto es que el miércoles 13 va a terminar esta fecha número 10 con el partido de Barrio Norte y Atlético y Tiro desde las 22 horas. Ahí estaría completándose la fecha número 10 porque hubo Copa Santa Fe, equipos involucrados. Atlético y Tiro y Román Fútbol Club. En este caso, Huracán de Villa Ocampo goleó 6-2 a Atlético y Tiro y lo eliminó de la Copa Santa Fe. Lo cierto es que por el otro lado, Román Fútbol Club ganó 3-1 a Recreativo Guillermina y avanzó de fase en este caso. Entonces, ahora bien, Huracán de Villa Ocampo va a enfrentar a Román Fútbol Club, siendo local primeramente Villa Ocampo en el partido de ida. Y de vuelta en Román van a definir esa llave en lo que tiene que ver con la Copa Santa Fe. El representante de nuestra liga local, en este caso, es Román Fútbol Club. Así que bueno, es un ingreso de la información ahora y el próximo, si querés, vamos con todo lo nacional.
2: Excelente resumen, ¿eh? Vamos a la música. Antes contándoles que hoy es el día internacional, un día nacional, mejor dicho, de nuestros parques nacionales. En este 2026, 5 áreas protegidas cumplen 89 años desde su creación en 1937. Parque Nacional Perito Moreno, Parque Nacional Los Glaciares, Los Alerces, Lago Puelo y Lanín. Feliz aniversario para nuestros parques nacionales que tienen que continuar protegidos.
1: Vamos a la pausa musical, 25 minutos de las 10. Esto es Chaque tu mañana, aquí por 88.1 Radio Ciudad.

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1: Diez de la mañana, 30 minutos. Bueno, che, no sí. Me dijeron nada del bizcochuelito que hice. Miren que yo para mí voy de a poquito con la cocina.
2: No, pero ¿probaron? Muy rico, sí, yo probé.
1: Capaz que le daría un toquecito más de calor, pero bueno.
2: No, a mí me gusta así, ¿eh? ¿Sí? A mí me gusta el bizcochuelo así, tranqui, solito, que sirva para empujar después con el mate.
1: ¿Cómo salva las papas el bizcochuelo así, vale, eh? Cuando llegan amigos, cuando tenés chicos en la casa o vienen de visita, viste que vienen con en un momento de la tarde, quieren comerse los árboles.
2: Más o menos.
1: Y la tortita de bizcochuelo te salva, ¿eh? Sí, te saca ahí el del apuro.
2: Lo haces en dos patadas, aparte.
1: A mí también me gusta así, ¿eh? Con algún poquito de dulce de leche, tranqui nomás.
2: Sí. Sí, es la tortita clásica que siempre he disfrutado en la infancia incluso.
1: Bueno, vamos a escuchar un instante, después en todo caso vemos si pasamos, yo creo que sí, algún tema musical de la cantautora Soraya. La recuerdo en los 90 con una carrera artística que la mostraba en los videos de MTV, que ya era entrar en ese mundo para un artista, un compositor, era como tocar el cielo con las manos, porque salir en MTV te permitía que te vieran y te escucharan en todo el mundo. Bueno, muy joven falleció Soraya, que artísticamente ella se presentaba así, pero su nombre es Soraya Raquel Lamilla Cuevas. Fue una brillante cantautora colombo-estadounidense que conquistó el pop latino con éxitos como De Repente y Quédate. A lo largo de su carrera tuvo importantes galardones, destacando el Grammy Latino al mejor álbum por su disco homónimo en el año 2004.
2: El otro grupo.
1: Tras años de lucha y de convertirse en un símbolo de la concientización sobre la salud femenina, bueno, falleció Soraya a los 37 años a causa de un cáncer de mama el 11 de mayo de 2006. De Repente y Quédate. Su voz se fue apagando por esta terrible enfermedad, pero el legado quedó, el recuerdo de Soraya.

0: Las 10 de la mañana, 37 minutos. Esto es Radio Ciudad 88.1, arrancando la semana en el día del himno nacional argentino y con visitas de distintas salitas de un jardín de infantes de Reconquista que nos pone muy felices que hayan venido a conocer Radio Ciudad.
1: Así, le damos la bienvenida al Jardín 157 Mercedes Tomasa de San Martín.
0: ¿Qué tal, Senio? Presentate tu nombre, dale.
2: ¿Qué tal? Buenos días para todos, para la audiencia también. Yo soy Daniela Sandrigo, trabajo en el Jardín 157 en la sala de 5 años. Este paseo surgió porque vinimos a visitar el Museo Histórico y la radio, porque estamos trabajando la época colonial para trabajar el 25 de mayo.
0: ¿Quiénes te acompañan, Daniela, de las profes? De las seños, mejor dicho.
2: Me acompaña mi directora, Nancy, y también me acompaña una seño que es integradora.
0: Muy bien.
2: Se llama Melina.
0: Melina. Bueno, y un hermoso grupo también, ¿eh? ¿Cómo están? Qué lindo día de sol. Bien.
2: Tempranito, bueno. Hizo un poco de frío.
1: Sí. Decí que el sol está acompañando y muy lindo, ¿eh?
2: Sí, hermosa experiencia, muy linda la atención allá en el museo, acá en la radio. Así que los chicos se llevan un montón de aprendizajes y lo que vinimos a buscar y tener información para seguir nosotros trabajando y prepararnos para el acto.
1: Muy bien.
0: A ver, yo quiero que alguno de ustedes nos cuente qué es lo que más les gustó hasta ahora. ¿Qué, mi amor?
3: La carrera de K-pop.
0: ¿El K-pop le gusta?
2: Sí, se ve que no.
0: Y vamos a poner algo de K-pop. A mi nanita también le
2: Giovanni.
0: Gusta. A ver, Giovanni.
2: Sí.
3: ¿Cuál? Me gusta
0: Titanes. Ah, pero de lo...
2: Porque...
3: A mí me la guerrera de K-pop.
0: ¿Viste las guerreras K-pop?
2: Lo que pasa es que acá al lado nos estuvieron preguntando de temas de música.
0: Ah,
2: por eso se quedaron con la música.
0: Ahí está sonando. Y cuéntenos un poquito qué es lo que les gustó de lo que vieron allá.
3: Los Titanes.
0: Ah, ellos están enloquecidos con todo lo de la música. Bueno, ¿cuántos años tienen?
3: 5.
0: Salita de sí, muy bien. ¿Sí?
3: Sí.
0: Muy bien. Qué lindo grupo también, ¿eh?
2: Sí, es lindo grupo. Son chicos muy de indagar, de buscar, de preguntar.
0: ¿Conocían acá toda esta parte? ¿Vienen con la familia ustedes? ¿Acá? ¿Al anfiteatro? ¿Acá afuera? ¿Nunca vinieron? ¿No? Bueno, tienen que decirle a mamá y papá y a la familia que los traigan, que es hermoso. ¿Eh?
3: Me traigo de acá.
0: Bueno, estos 5 años maravillosos, por favor.
1: Les gusta, les interesa mucho.
0: Qué hermoso tu gorrito.
1: Al otro grupito también, las paredes.
2: Le llama la atención las paredes, de cómo es.
0: Del estudio de radio, sí. Con ese esponjoso y con los conitos.
2: Quieren tocar, digamos, explorar.
0: ¿Este recorrido termina acá? ¿O tienen otros...?
2: Y terminamos acá, digamos. Después vamos a ir y tenemos que desayunar y a las 12 lo retiran los papás de acá.
0: Bueno, así que es un proyecto entonces colonial.
2: Es un proyecto para trabajar después el 25 de mayo.
0: Qué hermoso.
2: Venimos a ver las cosas antiguas para hacer comparaciones con lo actual.
0: Bueno. Ojo con decir, fuimos a ver cosas antiguas y la fuimos a ver a Lina.
1: Claro, ojo. Y a Diego también.
2: Porque... Bueno, pero la seño también.
0: Los antiguos.
2: A ver los nenitos y le vamos a decir chau,
0: sí.
2: Le vamos a dar las gracias.
0: Y ahora nos vamos a sacar una foto con el fondo acá que dice Radio Ciudad, dale. Así lo compartimos. Muchas gracias por la visita.
1: Nosotros seguimos aquí en la 88.1 Radio Ciudad. Esto es Chaque Tu Mañana y estamos con la visita de los chicos del Jardín de Infantes Mercedes Tomasa de San Martín. Bienvenido.

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0: Bueno, continuamos en la mañana de la radio, 50 minutos ya de las 10, ¿cómo pasa el tiempo? Bueno, recién el segundo grupito de los chicos del jardín, Mercedes Tomasa de San Martín, un poquito más habladores esto.
1: Sí,
0: este
1: ya más despiertos, más despiertos a esta hora, seguramente. Más sí. Cerca del mediodía.
0: Ya más impacientes, ya más con hambre, seguro. Los otros estaban más tranquilitos, más calladitos, seguramente están más dormidos.
1: Bueno, Radio Ciudad, que es la radio de todos, la radio municipal, tiene esa posibilidad de que los grupos escolares puedan, así como lo hicieron los chicos de la Comercio de Comunicaciones, claro, que van a estar viniendo también los viernes para comenzar a hacer alguna práctica y ver cómo se trabaja aquí. Pueden venir de recorrida también y conocer la radio, cómo funciona todo este mundo hermoso entre música, informaciones y notas. Estamos en Complejo La Estación, pegaditos al anfiteatro, Radio Ciudad 88.1.
0: Bueno, seguimos con información. Cosas que han pasado el fin de semana en Reconquista, por ejemplo. Hubo récord de presencia en este segundo torneo infanto-juvenil de ajedrez que se llevó adelante en el Club Platense. Esto fue ayer, domingo 10 de mayo, el segundo torneo regional infanto-juvenil organizado por AREA, que es la Asociación Reconquistense de Ajedrez. Esto fue en el buffet Calamardo, así se llama, que funciona en el Club Social y Deportivo Platense y Porvenir. Bueno, se realizaron tres torneos en simultáneo. Por un lado, el de infantos de categoría sub 8. Mirá vos, qué chiquitos. Por otro lado, el torneo intermedio de la categoría sub 11. Y por último, el torneo juvenil que contó con las categorías sub 13, sub 15 y sub 19. En el sub 8 se realizó un match de 5 partidas entre los dos participantes que había terminando 3 a 2. Los otros torneos contaron con 6 rondas jugadas sin tiempo. El certamen contó con récord de presencia, con un total de 57 participantes de Reconquista, Avellaneda, Malabrigo, Villa Ocampo y Vera. Así que bien, felicitaciones, ¿no?, para los organizadores de este segundo torneo infanto juvenil regional de ajedrez aquí en Reconquista.
1: Bueno, muy bien. En el día de mañana, martes 12, desde la UTN Reconquista están convocando a una charla abierta desde el sitio oficial en Instagram, Charla Abierta, Universidad Pública. La educación pública atraviesa uno de los momentos más complejos de los últimos años y nos invitan a participar de una charla abierta para reflexionar, informarnos y debatir sobre la situación actual del sistema universitario y su impacto en nuestra región. Esto tendrá lugar en el auditorio de la facultad. Vamos con la invitación que estamos escuchando en redes sociales. Tiene que ver con Charla Universidad. Vamos con ese audio.
2: La crisis universitaria es una realidad. Más de 1000 estudiantes dependen de la UTN y de la UNL en la región. Más de 800 graduados aportan al desarrollo regional. Nuestros profesores han perdido más de la mitad de su poder adquisitivo. Y eso significa algo simple. Sin financiamiento, no hay universidad. No es política.
1: Sin financiamiento no hay universidad. Crece la preocupación en todo el país. Desde UTN Reconquista brindarán en el auditorio de la facultad esta charla abierta, porque defender la universidad pública es defender el desarrollo, la formación profesional y las oportunidades de toda la comunidad. Es una actividad abierta a estudiantes, docentes, no docentes, graduados y público en general. Mañana, 18:30 horas en el auditorio de la facultad.
0: Muy bien, vamos a estar recordando esto porque es realmente importante. Bueno, vamos a la comunicación telefónica ahora con el referente de turismo de la ciudad de Reconquista. Hoy amanecimos aquí en la radio con una casilla, se dice.
1: Oficina móvil.
0: Oficina móvil de turismo.
1: Llama la atención, llama
0: la atención, está muy bonita aparte, ¿no? Dice algo de Selfie Point, también nos causó mucha curiosidad y la gente se está preguntando, ¿no? Así que se lo vamos a consultar a Leo Rolón, que está en el teléfono. ¿Cómo estás, Leo?
1: Buen día.
3: ¿Qué tal, chicos? ¿Cómo les va? Buen día para ustedes y, por supuesto, para toda la audiencia.
0: Bueno, Leo, en principio, contanos de qué se trata esto. ¿Es una oficina móvil? ¿De qué estamos hablando?
3: Sí, sí, es un container que pudimos recuperar y bueno, lo hemos hecho plotear. Y ahora faltan algunos detalles nada más que tienen que ver con los muebles, porque bueno, hay que hacer muebles a medida porque es un lugar chiquitito, entonces para que podamos empezar a trabajar ahí. Y medio que es lo último que está faltando en este momento para que podamos hacer el traslado de lo que hoy es la oficina fija que tenemos en la municipalidad del equipo de turismo para que sea una oficina móvil, con la idea precisamente de que podamos ir ubicándonos en lugares estratégicos de la ciudad, pero además también en los distintos eventos que tenga el municipio y donde obviamente podamos acompañar. Pero además de eso también es un lugar que va a funcionar también los fines de semana. Entonces la idea es precisamente ir cubriendo lentamente los distintos horarios como para que después tengamos, como lo dicen los chicos ahora, ¿no? 24/7 abierto esa oficina para que la gente que llegue a la ciudad de Reconquista fundamentalmente, pero también para los ciudadanos de Reconquista, puede ser un lugar de consulta, un lugar desde donde incluso se pueda reservar un departamento, un hotel o lo que fuera. Digo, eso es un poco la idea de brindar de alguna manera todo el asesoramiento que nosotros tenemos actualmente en la oficina de turismo, pero móvil y ubicado en algunos lugares que reitero van a ser lugares estratégicos, bien visibles. Plaza 25 de Mayo, Complejo de la Estación, Acceso Sur de Reconquista, Acceso Norte de Reconquista. Cuando tengamos eventos, obviamente ponerlo en un lugar estratégico para poder mostrar precisamente todo el potencial turístico que tenemos. Pero además de eso, también va a ser un lugar de

0: venta de artículos regionales. Nosotros estamos hablando tanto con los artesanos de Reconquista como con algunas empresas que se dedican a hacer este tipo de recuerdos de alguna manera de la localidad de Reconquista, para que puedan también ofrecer sus productos en ese mismo lugar, ¿no? O sea, la idea es que, por ejemplo, si alguien llega a Reconquista y nos encuentra en la oficina de turismo, que por ejemplo pueda tener, no sé, un mate que diga Reconquista, una bombilla, un termo, algún recuerdo, un llavero, una calco, lo que fuera, digo, y lo pueda de alguna manera también adquirir desde allí para generar de alguna manera también una venta de productos que hoy nosotros no lo tenemos, por lo menos no lo tenemos centralizado en ningún lado, y que la idea es precisamente aprovechar este container, que reitero, va a estar moviéndose, varios días va a estar en un lugar, después va a ir a otro y demás, con esa lógica, y fundamentalmente también cuando tengamos eventos, ¿no? Entonces nosotros ya desde ahí, por ejemplo, para muchos emprendedores o pequeñas empresas y demás que se dedican a esto, ya le vamos a generar un ahorro, porque esa misma gente va a tener productos para poder vender sin la necesidad de tener que alquilar o contratar un espacio específico, digo, ¿no? Digo, por supuesto que va a ser poco lo que podemos tener en el lugar, porque en realidad la oficina tiene otra lógica, pero sí, por lo menos para poder acompañar con esto. Y por supuesto, todo lo que tiene que ver con información del área de turismo y algunas otras informaciones de la municipalidad también que podamos resolver desde allí, ya sea de manera presencial o aunque sea llamando por teléfono a quien corresponda. Bueno, la idea también es esa, ¿no? O sea, es como una especie de pequeña descentralización del municipio en una oficina con ruedas.
1: Leo, ¿qué es lo más próximo, lo más fuerte en lo que están trabajando ahora en cuanto a eventos que se viene?
0: Mira, esta semana precisamente tenemos, a ver, hay varios eventos en los próximos meses, pero esta semana tenemos una reunión, y esto es una primicia para ustedes, porque esta semana vamos a tener una reunión con los gastronómicos, haciendo referencia, o mejor dicho, preparándonos para lo que va a ser la fiesta, lo que nosotros teníamos hace unos años ya, desde que incluso yo estaba en producción, la Feria Gastronómica Internacional, que es algo que quedó muy fuerte, que pegó muy fuerte, que funcionó muy bien en el Paseo Jaucanías, y este año vamos a agregar también la fiesta, la Feria Gastronómica Tradicional, y que nosotros ya lo habíamos hecho el primer año en el mes de noviembre, hace dos años en el mes de noviembre, y este año lo vamos a sumar a los festejos del 9 de julio. O sea, nosotros el 9 de julio en la ciudad de Reconquista tenemos el desfile, digo, hay varias actividades que se hacen en el centro, y en esta oportunidad lo vamos a sumar también a una feria gastronómica. ¿Con qué idea? Con la idea de que la gente vaya al desfile, pueda disfrutar y después pueda sumarse también a esta feria gastronómica tradicional, que va a tener asado, empanadas, locro, busecas, etcétera, que vos vas a tener dos opciones. Una, vas a poder ir a comer en el lugar, y si no, vas a poder comprar y llevar al lugar que quieras. En principio lo vamos a hacer con los gastronómicos, pero también queremos sumar a los clubes, las asociaciones civiles y demás, que normalmente para estas fechas, muchas veces para el 1 de mayo, para el 25 de mayo, 9 de julio, etcétera, hacen este tipo los locros de las capillas, de los clubes, etcétera. Bueno, la idea es centralizar todo, poder hacerlo en un mismo lugar, y obviamente con eso le vamos a dar una visión muy diferente a la ciudad de Reconquista, y queremos generarle un nuevo evento a la ciudad que hoy todavía no tiene. Por supuesto que también nos estamos preparando para fin de julio para el rally, después viene la Expo Rural, después ya viene el concurso del Surubí, digo, parece que todavía falta mucho, pero en materia organizativa venimos trabajando muy fuerte. También, por ejemplo, ahora en los próximos días se van a terminar de presentar todos los premios del concurso argentino de pesca del Surubí, que este año, como ustedes bien saben, el municipio tiene una impronta muy fuerte en materia de la organización del evento, y ya, por ejemplo, ya se presentó presentaron los dos autos, falta presentar las lanchas, también las motos que va a haber de premios, y bueno, eso se va a estar presentando también en los próximos días, y estamos de alguna manera también colaborando con la organización del evento y de la presentación. Así que bueno, estamos en eso, en estos días, digo, y por supuesto preparándonos para empezar a salir en nuestra nueva vidriera, que es el container del que ustedes están hablando.
1: Muy bien, Leo, completísimo el informe, la verdad, así que bueno, quedan bueno, un montón de eventos por delante, y seguro que allí vamos a estar detrás de cada uno de ellos charlando sobre estos, digo, puntualmente.
0: Una cosita más, nada sí. Más, mañana también vamos a estar acompañando, mañana empieza la Feria de las Carreras, uno claro. De los eventos más grandes que tiene la ciudad de Reconquista también. Y mañana vamos a estar acompañando, hay varias escuelas, sobre todo escuelas de la región, que van a estar visitando Reconquista, y junto a ellos vamos a estar haciendo algunos recorridos. Por ejemplo, algunas escuelas nos pidieron poder conocer algunas empresas de la ciudad, y esas visitas las hemos coordinado también desde el área de turismo. También, por ejemplo, para hacer recorridos históricos y conocer la historia de la ciudad. Así que también estamos armando eso y preparándonos también para recibir a aquellas escuelas que van a venir de la región, normalmente cuarto, quinto año, que son los pibes que están terminando la secundaria y que buscan una alternativa de estudio, que en esta oportunidad también, además, digo, para recordar y repasar la Feria de las Carreras, que por primera vez se hace además regional, y más de 30 instituciones van a estar exponiendo todo el potencial que tiene el norte santafesino como para poder estudiar y para que nuestros pibes no necesariamente tengan que irse, fundamentalmente en épocas de mucha crisis económica, donde obviamente ir a alquilar, mantener un pibe afuera estudiando y demás es realmente una cosa muy cara. Entonces, tener también esta alternativa y que los padres puedan ver de qué se trata y demás es muy importante. Así que bueno, desde el área de turismo también estamos acompañando en eso, fundamentalmente para mostrar el potencial que tiene Reconquista en materia de turismo, y fundamentalmente también empezar a generar algo que nosotros estamos con un objetivo muy fuerte este año, a generar también una movida estudiantil joven, digo, más allá del estudio, de la propia vida que le da la juventud a una ciudad, que nosotros ya la tenemos, pero que de alguna manera también es necesario que empecemos a coordinar, por ejemplo, con bares, con supermercados, etcétera, para que haya líneas de trabajo, de descuentos, etcétera. Bueno, como ya en su momento también se trabajó desde el municipio con la tarjeta estudiantil, bueno, empezar a darle de alguna manera otros escalones también a ese trabajo que ya venía haciendo el área de educación, ¿no?
1: Leo, gracias, ¿eh?
0: Un fuerte abrazo para ustedes y por supuesto para toda la audiencia.
2: Saludos, muchas gracias.
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0: Esta que salita es, a ver.
1: Buenos días, chicos.
2: Hola.
0: ¿Cómo andan?
2: Hola.
0: ¿Qué andan haciendo por acá?
2: Hola.
1: Hola. Más días. Más visitas de Jardín de Infantes. Un lunes bien movido. ¿Cómo están los nenes y las nenas? Recordamos muy bien qué jardín es. Hola, Senio.
3: Hola, buenos días.
1: Buenos días. Contanos, decinos tu nombre y quiénes te acompañan también.
3: Bueno, mi nombre es Pamela, soy del Jardín 157, Mercedes Tomasa de San Martín. Y bueno, en este momento estamos con los niños de Sala Celestes y con las seños que nos acompañan, recorriendo un poco.
1: ¿Quiénes son las seños?
3: Seño Mili, Seño Daira, que no entró, pero ya va a venir. Y ella es una mamá que nos acompaña siempre.
1: Muy bien, se agradece siempre, ¿no? Las mamás y papás que se suman. Bueno, contanos, Senio, qué estuvieron viendo y cómo están trabajando.
3: Bueno, nosotros tenemos un proyecto de ser turistas en nuestra ciudad. Sí, estamos armando una pequeña empresa de turismo que ya hemos elegido el nombre y se llama Pequeños Exploradores por el Mundo. Y bueno, hicimos logos, ya vamos a tener después nuestros pin de empresa y cada mes hacemos una visita diferente para conocer a la ciudad de Reconquista en todas sus riquezas que tiene, una ciudad tan bella como esta. Y bueno, en esta oportunidad, aprovechando que estamos trabajando con ellos, lo que es el 25 de mayo, sí, que nos toca el acto, estamos conociendo un poco de la historia, ¿sí? Entonces vinimos a la estación y pudimos recorrer y pudimos ver muchas cosas de muchos años atrás, para que ellos puedan hacer la comparación entre lo que es ahora actualidad y el pasado de nuestra ciudad.
1: Bueno, están inquietos ya a la hora, sí, cerca del mediodía, lógico.
0: Anduvieron por el solcito disfrutando también. Sí. Los estuvimos mirando acá por la ventana.
3: ¿Se puede hablar por acá?
1: Sí.
3: ¿Querés contarle vos lo que viste en la estación?
1: ¿Qué vieron? ¿En un tren, un vagón? Muy bien, qué lindo y hermoso, hermosa jornada que les tocó, hermoso, también con un sol muy lindo. Bueno, la verdad es que los chicos están en una etapa, en una edad en que absorben mucho, así que sí, todo lo que van viendo lo van a plasmar como a todo esto.
3: El mes pasado anduvimos de paseo por la brigada,
1: muy bien,
3: que tuvimos una experiencia muy linda también, la verdad que es un lugar muy bello para poder recorrer y... Todo esto se va a terminar el mes de mayo con el acto del 25 de mayo, donde ellos van a poder contar toda su experiencia, su visita, bien, a los demás niños.
1: Bien. ¿Sí?
3: A los niños de salita de 3 y salita de 4 que tenemos, claro, en el jardín.
2: ¿Le podemos?
1: Bueno, bueno, están, bueno, están inquietos ya, sí, están, sí, cansados, sí, capaz, ¿eh?
3: ¿Le vas a dar cosas? Le trajimos un pequeño obsequio.
1: Ay, Mimi.
0: Bueno, es
3: ahí de todo el jardín.
1: Hola.
3: Por darnos el espacio, agradecer.
1: Pero muchas gracias. A ver, vamos a abrir, vamos a sacar. Gracias, gracias por la visita.
3: No, gracias a ustedes
1: por tenernos en cuenta.
3: Por dejarnos entrar un ratito y bueno, hacernos conocer todo, porque ya estuvimos con el operador también.
0: Sí.
2: Por el ese lado. Primero entramos por el otro lado y después por este.
1: ¡Qué lindo! Claro. Acá está con unos hermosos dibujitos y el nombre del jardín. Es un cuadernito con estas hojitas en blanco para
3: anotar.
1: Para anotar distintas cosas. Muchísimas gracias.
0: Le vamos a dar mucho uso acá.
1: Pero claro que sí. Bueno, les agradecemos muchísimo la visita.
3: Bueno, ¿quieren mandar un saludo? ¿Le mandamos un saludo a toda la familia? Sí, que
0: un saludo fuerte, a ver, todos juntos.
3: ¡Saludos a la familia!
1: ¡Saludos! ¡Eso es!
0: Bueno, nos están visitando el jardín, el 157, el número 157, Mercedes Tomasa de San Martín. Bueno, muchas gracias por la visita,
1: Muy bien, Barrio Noreste,
0: Barrio Noreste,
1: viste que
0: es.
1: Los oyentes
0: allí
1: les
0: por calle Sarmiento, al 235, ahí está el jardín.
1: Bueno, nos vamos a la música, una foto con el fondo acá de Radio Ciudad, si nos queda también para compartir en las redes sociales. Seguimos, muchas gracias.

0: Bueno, 31 minutos de las 11 de la mañana. Bueno, más visita de los chicos del jardín Mercedes Tomasa de San Martín, allí que está por calle Sarmiento, al 235, el jardín número 157, el tercer grupito que pasó recién.
1: Claro, por salas nos visitaron para que no sean todos los chicos, sino que
0: claro, van a ser un acá. Montón.
1: Bien, claro. Se nota cuando falta ya poco para el mediodía, ¿viste? Sí. Cómo se van poniendo efervescentes.
0: ¿Sí? Parecía raro, están ya que eran muy tranquilos. Parecían raros ya los primeros, que eran muy tranquilitos. Después ya los del medio, era un poquito más, y ahorita los últimos estaban por las paredes caminando.
1: Y sí, más vale.
0: Bueno, avanza la tercera vía, la obra entre Reconquista y Avellaneda dio un paso clave en el inicio de la colocación del primero de los 32 pilotes que sostendrán el nuevo puente sobre el Arroyo del Rey. Los trabajos comenzaron desde la cabecera de Avellaneda y forman parte de la estructura principal del puente, que tendrá más de 200 metros de extensión. Cada pilote contará con un metro de diámetro y una profundidad aproximada de 20 metros. Actualmente la obra presenta 4 frentes de trabajo simultáneos, lo que es el pilotaje del puente, las tareas de pavimentación, esto es la parte de la 44 y la parte allí del ingreso de Avellaneda, la ejecución de alcantarillas y movimientos de suelo. También avanzan obras de desagüe, pluviales y preparación de sectores para el futuro hormigonado. Recordemos que el proyecto contempla la construcción de 2.600 metros de calzada de hormigón, 2 rotondas y el nuevo cruce sobre el Arroyo del Rey, con una inversión provincial superior a los 17.000 millones de pesos. La obra está a cargo de la empresa Rovial, Sociedad Anónima. Así que, bueno, uno, a ver, ingresando por la 44 o saliendo por la 44, o bien circulando ya por calle 2 y 21, o cerca del centro de camioneros, por allí uno ve movimientos de trabajo, ¿no? Allí en los ingresos de lo que sería la obra. Así que, bueno, da cuenta un poco también, ¿no?, de que se está trabajando, pero ahora esta información sobre todo lo confirma, porque además se ven más movimientos. Así que, bueno, bienvenido sea. La idea es que para fin de 2027 esta obra esté terminada, y no hace mucho el gobernador decía que en el mejor de los casos, si el clima ayuda, puede que esté antes.
1: Bueno, ahora es tiempo de pasar a la

0: información policial, judicial, tras los 16 allanamientos y detenciones que hubo en las últimas horas, comenzaron las imputaciones. La fuente Reconquista Hoy se entregó y le secuestraron numerosos bienes a quien se indican como el peso pesado de la organización narco con vendedores en Reconquista y Avellaneda. Néstor Daniel Bejarano quedó detenido este sábado 9 de mayo en el marco de una investigación por comercialización de estupefacientes y lavado de dinero. Se entregó y quedó alojado en una celda de prefectura en Santa Fe. Secuestraron en su poder elementos de interés para la investigación y varios bienes, entre ellos una camioneta Ram, una Ford Raptor, un automóvil VW Gol, un Chevrolet Corsa, una camioneta Chevrolet, una lancha y dos cuatriciclos. La orden de detener a Bejarano había sido liberada por la Fiscalía Federal de Reconquista, cuando con autorización del juez personal de Prefectura Naval Argentina realizó los 16 allanamientos simultáneos en Reconquista, Avellaneda, Sauce, Viejo Santa Fe, Resistencia, Chaco y en las cárceles de Vera y Coronda, con varios detenidos más. Los otros detenidos son Gisela Fernández, Tiago Gutiérrez, Francisco Aguirre, Abigail Alegre, que está en prisión domiciliaria porque, bueno, está al cuidado de su bebé, Milton Sosa, quien según investigadores participaba de la comisión delictiva desde la cárcel de Vera, donde ya estaba alojado, igual que Walter Uriel Caballero desde su alojamiento en la cárcel de Coronda. Otro detenido en los allanamientos del viernes es Mateo Visconte, domiciliado en Avellaneda. Este lunes y martes serán las indagatorias en el Juzgado Federal de Reconquista a cargo del doctor Aldo Alurralde. Bueno, y hay más detalles, ¿no?, de todo este amplio operativo y de esta investigación que tuvo resonancia nacional con las características.
1: Sí, por supuesto. Cuando empieza a trabajar la justicia federal, eso replica bastante más.
0: Bueno, tuvimos, ¿qué pasó anoche, domingo? Vamos a otro capítulo de las páginas movidas del fin de semana. Una camioneta con 7 personas despistó, volcó y terminó sumergida. Anoche, personal policial de la subcomisaría tercera de Golondrina intervino en un siniestro vial ocurrido en la zona rural de Los Tábanos, sobre el camino al paraje kilómetro 28. Allí, una camioneta Ford F100 volcó y terminó dentro de un curso de agua. Y al llegar los efectivos constataron que el vehículo se encontraba con sus ruedas hacia arriba y parcialmente sumergido. Los ocupantes fueron identificados como Danilo Montenegro, Julio Mancuello, Marcela Morales, Carlos Mancuello y 3 menores de edad, todos domiciliados en la localidad de Cañada Ombú. Al momento de la llegada de las autoridades, las 7 personas ya habían sido trasladadas en distintas ambulancias hacia los centros de salud de la región para recibir asistencia médica. Y una más. Reconquista lo detuvieron con cigarrillos, cerveza y fernet robados de una distribuidora. Esto fue a las 0:30 anoche. Personal del Grupo de Operaciones Tácticas tomó conocimiento de un robo en curso en una distribuidora ubicada en calle 53 al 1600 de Reconquista, propiedad de Jorge Larraz, de 54 años. Tras un patrullaje por la zona de calle 47, frente al Hotel Los Brunos, los agentes divisaron a un sospechoso que trasladaba una caja. Este sujeto fue identificado como Imanol Villarruel, de 18 años, domiciliado en Barrio Las Flores. No pudo acreditar la propiedad de los elementos, por lo que la policía le incautó una mochila que contenía 5 cartones de cigarrillos, un pack de latas de cerveza, un cuchillo y dinero en efectivo, además de una caja cerrada de fernet. El joven quedó aprehendido por el delito de tentativa de robo. Nunca voy a entender esta parte que dicen tentativa de robo cuando estaba llevando elementos que habían sido denunciados por el propietario de la distribuidora que se lo habían robado. Porque sí, no llegó a un destino todavía, está en tránsito, entonces es tentativa de robo.
1: Debe ser.
0: Increíble.
1: Algo
0: ¿eh?
1: Así. Sí.
0: No es que sacan el objeto, la mercadería, el dinero, lo que sea del lugar y ya ahí es un robo. Mientras está transitando, es tentativa de robo. ¿Viste? Bueno. Para ir aprendiendo un poquito más sobre los detalles de las leyes argentinas.
1: Así es. Bueno, ¿tenés algo más de este rubro?
0: Tenemos eso. Bueno, movido,
1: Sí, movido. La verdad que sí, desgraciadamente, ¿no? Bueno, yo quiero resaltar esto que tiene que ver que lo publica Reconquista Deportes. Hoy a la pasada mencionaste algo, Alina. Tiene que ver con los trámites, ¿no? Fácil, rápido y en línea, comunica Reconquista Deportes. Tiene que ver con este formulario que lo encuentran en la página del municipio o bien ahí en la bio de Reconquista Deportes, con el objetivo de ordenar, agilizar y dar seguimiento a cada pedido. Ya se encuentran disponibles el nuevo muniformulario de solicitudes de colaboraciones deportivas. A través de este formulario podrán gestionar de manera simple y centralizada, escucha esto, pedidos y solicitudes generales, autorizaciones y permisos, ayudas económicas, colaboraciones para eventos, solicitudes de difusión, propuestas y acompañamientos comunitarios, otros requerimientos institucionales también. Les pedimos a todos los vecinos, instituciones y organizaciones que utilicen este nuevo sistema para canalizar sus solicitudes de forma oficial. De esta manera podemos brindar una atención más ordenada, transparente y eficiente para toda la comunidad. Bueno, se agradece, ¿no? Acompañar este proceso de modernización y organización comunitaria. El link lo encuentran allí en la publicación, también en las redes de Reconquista Deportes y también en la página del municipio, en el sector de Muni Digital. Interesante esto, ¿no? Cuando vos querés o necesitas el apoyo del municipio, la parte de deportes, si tenés que hacer algún evento deportivo, obviamente. Interesante esto, ¿no? Para poder agilizar todo eso que necesitas.
0: Bueno, ya que estamos en la página de los deportes, vamos a lo que tiene que ver con el fútbol, Copa que se juega nacional, internacional. Un resumen a cargo de Fran Rainoldi.
2: Muy bien, Ali, bien como decías, en lo que tiene que ver con la Liga Profesional Argentina de Fútbol, el fin de semana se jugaron los play-offs de octavos de final. Y vamos a contar cada resultado, cada cruce, cómo salieron victoriosos, qué equipos y cómo sucedieron el partido. Este caso arrancaba temprano con el partido de Estudiantes de La Plata versus Racing, lo cual Racing ganó 1-0 y pasa de ronda a cuartos de final. Otro partido era Rosario Central versus Independiente, en el cual Rosario Central ganó 3-1 contra Independiente. Ahí ya está el primer cruce, Racing Club versus Rosario Central. Luego seguía River Plate versus San Lorenzo. Empate 2-2, partidazo, fueron a penales y ganó River a penales, en este caso, a San Lorenzo, que queda fuera. Otro partido era Vélez versus Gimnasia Grima La Plata. Ganó Gimnasia por 1-0 por la mínima y ya está otro cruce. River Plate enfrenta a Gimnasia de La Plata en los cuartos de final. Luego seguimos con otros cruces de octavos. Independiente Rivadavia enfrentaba a Unión de Santa Fe. Unión le ganó a Independiente Rivadavia 2-1. Mira. En este caso, Talleres de Córdoba caía ante Belgrano por la mínima, por 1-0. Y ahí ya está el otro cruce. Unión de Santa Fe va a enfrentar a Belgrano de Córdoba para los cuartos de final. Y la última llave que quedaba era Argentinos Junior. Ganó 2-0 a Lanús, lo cual pasa a Argentinos Junior. Y Huracán le ganó 3-2 a Boca también, quedando eliminado Boca Junior. Y ya están los cruces de cuarto de final y los voy a repetir. Racing contra Rosario Central, River, Gimnasia de La Plata, Unión de Santa Fe, Belgrano de Córdoba y Huracán versus Argentinos en lo que tiene que ver con los cuartos de final de la Liga Profesional de Fútbol. Todo esto va a empezar en la semana, mañana mismo ya arrancan los cuartos de finales, a ver si el fin de semana tenemos la final. No creo, pero mañana mismo ya se están jugando los cuartos de final de esta Liga Profesional Argentina de Fútbol.
0: Bueno, ¿y qué me contás del Barcelona y el Real Madrid?
2: Bueno,
0: Real que nos está pegando una,
2: Nos está pegando una y está saliendo está haciendo noticia no por lo futbolístico, sino por lo extra futbolístico. Dentro del vestuario sucedieron varias peleas donde terminaron hospitalizados los jugadores del Real Madrid. Pero bueno, no viene
0: no
2: al caso.
0: No están saliendo las cosas. Encima no, gana el Barcelona. Te imaginás, ¿no?
2: Exactamente.
0: Bueno, un vestuario que da más títulos que los resultados futbolísticos.
2: Exactamente, el fin de semana se cruzaron, ¿no? El fin de semana tuvieron partido el clásico español, Barcelona versus Real Madrid, lo ganó Barcelona todo el partido con dos goles, en realidad de Rashford a los 9 minutos y Torres lo sentenció a los 18 minutos. Lo cierto es que extendió los partidos ganados el Barcelona ante el Real Madrid.
0: Muy bien, bueno, un saludo grande para Ives Saucedo, el profe, está compartiendo en sus redes sociales en su actividad que es atletismo, subió al podio y como ganador, primer puesto de los 21K Internacional de Asunción Paraguay. No fue un domingo más, puso, fue mi cumple, 55 años. Qué lindo.
1: Yeah, mandamos un abrazo
0: más que
1: grande.
0: Regalo, lo tuvo que trabajar a esto, pero bueno, una sonrisa de oreja a oreja, lo festejé corriendo, pudo ganar en mi debut en esta nueva categoría que es de 55 a 59 años. Yeah. Muy linda carrera y excelente organización, más de 3.000 corredores. Qué linda experiencia, ¿eh? Bueno, primer puesto, podio, 21K Internacional de Asunción Paraguay para el profe Ives Saucedo.
1: Le mandamos felicitaciones a Ives, que es un digno representante de la ciudad, ¿eh?
0: Claro, un remador del running no para. Este sí que corre con lluvia, nieve, calor, frío, y así tiene que ser. Nos vamos preparando porque mañana y pasado vamos a estar integrados a la AI, a la Feria de las Carreras en la Rural. Digo integrados porque vamos a estar haciendo el programa y transmitiendo desde la Sociedad Rural de Reconquista.
1: Bueno, no sé cómo va a estar tempranito, pero ahora con sol pleno en la ciudad de Reconquista estamos con 15 grados 1. La humedad bastante baja, 58%, la presión está en 1018.5 hectopascales, viento del noroeste a 10 kilómetros la hora. La máxima que se espera para hoy es de 18 grados, un par de grados más por arriba del que estamos ahora. Y bueno, cielo despejado para el resto de la jornada, lo mismo para mañana con alguna que otra nube ya llegando la noche. Y los días que siguen, también sol y algunas nubes dando vuelta, algo nublado, dicen los próximos días. Pero bueno, vamos a tener sol, va a ser un otoño bastante frío en este comienzo, ya con algunos vestigios de invierno que empieza a mostrarse allá a lo lejos.
0: Bueno, estamos ya en los últimos minutitos, vamos a aprovechar a la última pausa musical. Aquí en Radio Ciudad en el 88.1, por supuesto, reiterando la invitación para que se conecten con Radio Ciudad mañana y nos acompañen con esta transmisión que vamos a hacer desde la Feria de las Carreras. Viví tu elección este año ya con modo regional. Y muchas novedades, ¿eh? Siempre se van sumando.
1: Muchas novedades en la mesa. Va a pasar todo lo que está pasando allí en la feria, ¿eh? Van a pasar estudiantes, van a pasar docentes, van a pasar instituciones, van a pasar, por supuesto, funcionarios. Y va a haber sorpresas. Ya lo decía el mismo Leo Rolón hace un rato desde Turismo. Y también nos lo decía la directora de Educación de la Municipalidad de Reconquista. Se me fue el nombre. Bueno.
0: Licenciada María y de Maggio.
1: Nayara Mansur, ahí está, gracias Ali. Bueno, y que seguramente va a estar también María Ide, así que van a pasar por la mesa allí y vamos a estar conversando. Todo va a tener que ver en su mayoría con la Feria Regional de las Carreras, que comienza mañana, va hasta el miércoles, este Viví tu Elección 2027.
0: Tiempo de música, en la última pausa musical del programa de hoy, y ya estamos con el cierre, por supuesto.

0: A casi 5 minutos de las 12 del mediodía, les recuerdo lo que contábamos hoy más temprano, esta invitación que viene desde la Secretaría de Desarrollo Humano, el área de personas mayores. Jugar nos mantiene vivos. Esta maratón de juegos de mesa más 50 va a ser todos los martes de cada mes. Arranca mañana desde las 14 a las 17 horas en el Centro de Jubilados Bolívar al 1544. No se lo pierdan. Informes pueden pedir allí al 3482-6463. Vamos de vuelta a 3482-6343-68. Y si tienen ganas de ver pelis, ahora la siesta en un rato, nada más a las 15 horas, personas mayores también. También desde el mismo área, en el auditorio de Casa del Bicentenario, Belgrano y España. Tráete tu botellita de agua, es un espacio libre, gratuito. Va a haber películas, así que no se lo pierdan. El día está lindo, de paso pasean un poco acá por el Paseo del Bicentenario. Cine para personas mayores, lunes, 15 horas.
1: Muy bien, hasta aquí llegamos con el programa de hoy. Mañana, desde la Sociedad Rural de Reconquista, estaremos en la Feria de las Carreras Viví Tu Elección. Entrada libre y gratuita. Todos invitados para ir a recorrer esta fantástica muestra donde habrá opciones, las muchísimas que tiene Reconquista, para que puedas formarte, estudiar, capacitarte y seguir en la formación.
0: Así es, nos volvemos a encontrar mañana desde las 9, como decía Salina, claro, desde el predio ferial.
1: Muchas gracias, Fran Reinoldi, musicalizando, Diego Planicic,
0: Alina Menghini, por supuesto.
1: Mañana la seguimos con más Chaque, Tu Mañana, aquí en Radio Ciudad. Gracias.

0: Radio Ciudad te da la hora.
1: Las 12 horas y 13 minutos.
0: La temperatura,
2: 14 grados.
0: La humedad,
2: 55%.
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0: Radio Ciudad te da la hora.
1: Las 12 horas y 49 minutos.
0: La temperatura
2: 17 grados.
0: La humedad
2: 48%.

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0: Las 13 horas y 12 minutos.
1: La temperatura,
2: 18 grados.
1: La humedad,
2: 45%.

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0: Radio Ciudad te da la hora.
1: Las 13 horas y 48 minutos.
0: La temperatura,
2: 18 grados.
0: La humedad,
2: 45%.
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0: Radio Ciudad te da la hora.
1: Las 14 horas y 15 minutos.
0: La temperatura,
2: 18 grados.
0: La humedad,
2: 45%.

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1: Las 14 horas y 52 minutos.
0: La temperatura,
2: 18 grados.
0: La humedad,
2: 45%.
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0: siempre dice, muy bien, todos a deslomarnos para que esto realmente salga como tenga que salir, salga lindo, salga hermoso. Yo creo que va a ser un gran año de la feria de las carreras. Bueno, ya le vamos a preguntar a las chicas ahora cuántos están ahí, cómo es la oferta educativa acá en Reconquista, claramente una ciudad consolidada como un polo educativo hoy por hoy. No
1: sé si así es, la verdad es que año a año va creciendo la cantidad de instituciones que vienen a ofrecer sus carreras, como así también la cantidad de ofertas que hay para la gente de Reconquista y alrededor. Sabemos que la educación trae mucha gente a vivir a Reconquista y muchas de ellas se quedan viviendo y realizando su vida de adulto una vez que se reciben.
0: Sí, por supuesto, pasa mucho con la gente justamente que migra a la ciudad por cuestiones educativas y por ahí, bueno, son de localidades más chicas, ¿no? Y por una cuestión laboral de la vida misma, eligen Reconquista como su destino para vivir.
1: Así es.
0: Nuestra hermosa y querida ciudad de Reconquista, nuestra tan amada perla del norte, Santa Fe.
1: Además, no miré el clima, pero el pronóstico, pero
0: estamos bien.
1: Por lo que veo del norte a sur, vamos a tener muy buenos días.
0: Sí, va a estar muy muy linda. Van a ser dos días fresquitos,
1: pero
0: no, ya estamos medio emponchados. Encima acá estamos medio abiertos, pero la verdad que está hermoso. Está bueno un poquito de frío también, ¿eh?
1: Yo soy más del team verano, pero bueno, sí, está bien.
0: A mí este fresquito, que no sea un frío, este frío duro y que no puedes salir de la cama, no, pero este fresquito acá particularmente me gusta mucho.
1: El fin de estuvo duro, yo me quedé en casa nomás.
0: Sí, yo también.
1: Plan sillón.
0: En esa.
1: Mantita.
0: Sofá.
1: Y serie.
0: Tal cual. En
1: y
0: esa
1: fútbol, misma. Mucho fútbol hubo el fin de, sí.
0: Así es, en esa misma. La verdad que, bueno, yo terminé de trabajar el sábado por la tarde y literalmente no salí más de mi casa en todo el fin de semana.
1: Solamente tenía, fui y trabajé.
0: Mucho frío.
1: Que trabajaba delante de mi casa nomás, así que
0: de 10.
1: Ahí nomás.
0: Y se presta un poquito el invierno para eso. Pero mañana, ¿sabés para qué se va a prestar?
1: A ver.
0: Para que vengas a la Feria de las Carreras, vos sí que podés tener 18, 19, 20, 30, 40, 50 años, nunca es tarde para estudiar, nunca es tarde para cumplir ese sueño, para alcanzar ese objetivo de vida que es estudiar, formarte y prepararte. Y qué mejor que elegir lo que te gusta acá, en la Feria de las Carreras 2026, que la verdad, por lo que estamos viendo, va a estar muy, muy, muy bueno. ¿Cómo estás, Anita? Vení. Bien, acá vamos a tener la palabra de una de las chicas de la organización. Venga, Ana Paula Lencina. Tómese su tiempo, pero no todo el tiempo del mundo. ¿Cómo estás? ¿Todo bien? Sí, por supuesto, siempre te saludamos ahí cuando estabas pasando por atrás del operador. Bueno, contanos, a ver, estás en la organización, te vemos ahí yendo de acá para atrás, viví tu elección 2026. Y a ver, contale rápido a la gente.
1: Confuso y todo, eso no teníamos antes.
0: Bien, contale a la gente, a los chicos, a los no tan chicos porque nunca hay edad para empezar a estudiar, ¿con qué se va a encontrar mañana en la Feria de las Carreras?
2: Bueno, además de las ofertas educativas, que va a haber 33 instituciones, va a haber disertaciones, patio.
0: Ahí tenemos de 10.
3: Hola.
0: Sí.
3: Bien. Además de todas las ofertas educativas, ya habrán escuchado 792 carreras, la mayoría virtual, pero 243 presenciales. Además de eso, va a haber disertaciones, talleres de lectura. Va a estar deporte en el predio al aire libre, bueno, todo al aire libre acá en realidad, pero en un predio bastante grande con juegos, patio gastronómico, va a estar
0: bien, por
3: digno,
0: si pinta comer algo.
3: Va a estar digno, la panadería, Mutza y
0: bueno.
3: Esos.
0: 243 carreras, dijiste,
3: presenciales.
0: Más la oferta educativa a distancia.
3: Exacto, de 549, si no me equivoco, a distancia. Un montón.
0: Un montón.
3: Hay para elegir.
0: O sea, hablamos claramente de Reconquista, ciudad consolidada como polo educativo.
3: Sí, ciudad universitaria. Exactamente.
0: Ciudad universitaria, es verdad.
3: Suena lindo.
0: Suena lindo, suena lindo. Y la verdad que es hermoso lo que ha crecido la ciudad. Es hermoso de que Reconquista sea una ciudad de oportunidades para quienes eligen, ¿no?, construir su futuro a través de lo que le gusta.
3: Sí, la región en sí.
0: Tal cual, toda la zona.
3: Vienen muchas escuelas regionales también. Mm-hmm. Si bien casi todos los años alguna que otra escuela participaba, pero este año es de mayor el alcance.
0: Qué bueno.
3: De escuelas regionales que asisten a la feria.
0: Y está muy linda la decoración este año también, che.
3: Sí,
0: diferente, sí. O sea, para quien ya vino años anteriores, hay que aclararles que se va a encontrar con algo un poco más innovador que el año pasado. Esto va creciendo año tras año, ¿no?
1: Sí,
3: se
1: ve.
3: Y la idea es mejorarlo,
1: se ve muchas pantallas, se ve pantallas, escenario.
0: Ahí ve un Xbox. ¿Se puede jugar eso?
3: Ajá, sí. Esa es el área de innovación digital.
0: Uh-huh.
3: Sí, se va a poder jugar, por supuesto.
0: ¿Podemos después jugar ahora?
3: Por ejemplo, sí, no están los dueños, así que... No.
0: Ah, bueno, mejor.
3: Después, por ejemplo, sé que el IGA va a estar, ajá, también con cocina en vivo.
0: Ah, ¿te acordás, Fabio, que el año pasado nos convidaron comida, los del IGA? ¿Nos trajeron?
1: Yo no tuve la suerte de estar el año pasado, no estuve presente, estaba de viaje, no pude
3: venir.
1: Será
3: este año, va a picotear ahí un poco.
0: Bueno, esperemos entonces que los del Instituto Gastronómico Argentino repitan esa acción que han tenido el año pasado y que nos traigan, porque la verdad,
3: sí,
0: me acuerdo que ahí probé peras con Roquefort.
3: No soy de lo agridulce, pero está bueno, debe estar bueno.
0: Me encantó.
3: Para aquellos que tienen paladar agridulce.
0: Me encanta. A partir de ese día, de vez en cuando le meto ahí rodajita de pera con queso Roquefort. Muy bueno.
3: Está bueno porque sano, es una opción sana,
0: sí,
3: dulce, agridulce,
0: sí,
3: semidulce.
0: Sí, sí.
3: Y también, ay, gracias. Igual ya me retiro. También va a estar el centro de capacitación en oficios que tiene panificación. Así que también
0: bien,
3: ahí van a estar en vivo cocinando. Peluquería, el que se quiera cortar el pelo.
4: A mí me hace falta.
3: Que aproveche.
1: Medio descontrolado el pelo.
3: Qué bueno que se me nota el trabajo que me hice.
0: Sí, qué bueno. O sea, a ver, también.
3: Para padres también va a haber una disertación, un conversatorio con dos hijos. Psicólogas de acá.
0: Mirá qué bueno.
3: Luciana Saurini y Fiorella Monzón. Uh-huh. Va a haber un conversatorio sobre cómo paternar, ya sea padres, tutor, tutora.
0: Uh-huh.
3: Hermano, en la era digital, ¿cómo acompañar a un adolescente con las pantallas, no?
0: Tal cual.
3: Con la invasión de pantallas.
0: Tal cual. Es un contexto que ha cambiado un montón con esto, con el alcance que ha tenido
1: la
0: tecnología
1: que
0: en los últimos años.
1: Lo difícil que es poner el límite de decir, porque no lo puede alejar de la pantalla, porque
3: no.
1: Es la era en la que estamos, pero saber poner un límite de
3: uh-huh,
1: hasta cuándo, hasta dónde y para qué usarlos.
3: Totalmente. Y también, bueno, el uso constante también de las pantallas, las consecuencias que por ahí trae,
0: sí,
3: a nivel mental,
0: hablar,
3: ¿no? La salud mental de...
0: Además, eso es una cosa, y después la otra, con quién te podés encontrar del otro lado en una era de trolls, de perfiles truchos, de acoso. Así que muy bueno que dentro de esta feria de las carreras haya la posibilidad de capacitar a los padres sobre ese aspecto. Y también muy bueno lo de la escuela de oficios, porque quizás vos que estás del otro lado ahí.
3: Acá está la CM de Desarrollo Humano.
0: Mirando, Rosy, vení vos también. Vení
3: Rosy, vamos
0: venga,
3: a hacer
0: venga,
3: el laburo
0: venga,
3: de las
0: venga,
3: dos.
0: Venga.
3: A las dos nos toca hacer contenido mañana, cobertura.
0: Bueno, a meterle
3: una
0: a full. A meterle a full. Como les decía, quizás vos que estás del otro lado escuchando por FM 88.1, que estás del otro lado mirándonos a través del canal de YouTube, y decís, ¿para qué voy a ir a la Feria de las Carreras? Si yo no quiero estudiar nada, lo mío es más lo práctico, lo mío es un oficio, vení igual, porque mañana... Venga, Lucy también.
3: Se
0: porque,
3: va sumando el equipo.
0: Porque mañana van a estar los chicos de la escuela de oficio, o sea, quizás... ¿Te gusta la panadería? ¿Te gusta la peluquería? ¿Te gusta cualquier otra cosa relacionado a un oficio.
3: Sí, o por ahí algunos que dicen, no, yo voy a trabajar nomás, pero no sabes con qué te podés encontrar mañana. Capaz hay algo que te llama mucho la atención, que te atrae y cambias tu idea de futuro, ¿no?
0: Hay que capacitarse igual. ¿Se va a deslomar usted, Lucía? Muy bien. ¿Nayara se está deslomando usted?
3: Sí, desde las 7 de la mañana que está acá la directora. Muy bien.
0: Haga como Adorni, entonces.
3: ¡Ah!
1: Un viajecito después.
0: ¿Cómo estás, Rocío?
4: Muy bien, muy bien.
0: ¿Cómo anda ese contenido? ¿Cómo anda esa creación de contenido?
4: A mil. Yo estoy más en la parte de diseño en este momento, pero se está moviendo mucho las redes. Se está moviendo mucho.
0: Bien, hay que
4: mover. Vivitoelección.reco se está viviendo un montón. Sí.
0: Bueno, buenísimo. Hay que moverlas porque la verdad que lo que está el predio está espectacular. Está muy lindo, muy bien decorado. Saludamos y felicitamos también a las diferentes instituciones que han armado unos stands muy, muy

0: la tarjeta estudiantil. Chicas, más o menos, ¿qué cantidad de instituciones esperan o no tienen ese registro?
1: Y entre 8.000 alumnos, quizás, o de 8 a 10 en los dos días, ¿no? Porque hay escuelas que vienen por la mañana y otras que tienen turno tarde y vienen por la tarde. Y así se va dividiendo, pero en total se espera ese número de,
0: mucho,
1: de alumnos, de estudiantados, ¿sí?
0: Mucho.
1: Sí, la verdad que sí.
0: Bueno, chicas, muchas gracias. Las dejamos que sigan trabajando, que sigan metiéndole a esta feria que, sin lugar a dudas, promete algo muy, muy bueno a partir de mañana, martes y miércoles, que van a ser los dos días de Feria de las Carreras 2026.
1: Invitamos, nuevamente repito la invitación a padres para el conversatorio a las 2 de la tarde el miércoles.
2: Miércoles a las 2 de la tarde.
1: ¿Cómo acompañar padres en esta era digital?
0: Es miércoles, 14 horas. Vengan, que es una capacitación totalmente gratuita.
1: Sí.
0: Y nunca hay que dejar pasar esos momentos,
1: no,
0: para formar.
2: Acaba de un padre que va a estar.
1: Mira.
0: Acá hay un padre, mirá.
1: Fabito va a
0: justamente
1: estar presente.
0: Justamente para controlarlo ahí, para vigilarlo a Milo.
1: No, es que ya es, o sea, desde acá empezó a marcar límite porque
2: le encanta la tele encima, sí.
1: Después va a estar complicado.
0: Chicas,
2: creo que ni con el Fondo Monetario hay que negociar tanto como con Milo por el tema de la pantalla. Pero bueno.
0: Venid entonces, más con más razón, chicas.
1: Bueno, muchas gracias,
0: gracias,
1: chicos, a ustedes.
0: A seguir.
1: Los esperamos mañana.
0: Por supuesto. Bueno, ahora sí, vamos a una pequeña pausita, así, Fabito querido, nos tomamos unos mates.
2: Dale.
0: Estuvimos cocoreando bastante, ya está seca la...
2: Yo tomé unos matecitos hoy a la mañana, después todo el día no pude tomar mate, así que...
0: Bueno, vamos a preparar el mate y mientras esperamos, ¿no?, a nuestras invitadas, que ya va a estar acá el equipo de comunicación, el equipo de educación de la Municipalidad de Reconquista, contándonos sobre lo que se viene mañana martes y pasado miércoles, Feria de las Carreras 2026, acá en la Sociedad Rural Reconquista.

0: ¿Estamos? Ah, bien, bien, bien. Continuamos. Continuamos con esta edición especial del Descaro desde la Feria de las Carreras 2026 aquí en la Sociedad Rural de Reconquista. Bueno, Fabito, llegó el momento.
1: Se me duerme con el aire el conductor.
0: ¿Cómo?
1: Se duerme con el aire el conductor.
0: ¿Cómo sería eso?
1: Te dicen aire y tardás en arrancar.
0: Ah, no, no había visto la batiseñal. No tenemos el cartelito acá que dice aire. Bueno, me confundo. Me levanto y me voy, ¿eh? Hacemos como los programas. Me voy, tiro el micrófono y...
1: Nos quedamos acá con las chicas de educación.
0: Y dejamos corriendo en vivo. Bueno, como te decía, estamos en el momento... Uno de los momentos más interesantes que es compartir
2: las respuestas
0: de los seguidores, la respuesta de los oyentes.
1: Así es.
0: Antes, para primero, vamos a comentar nuevamente cuál es la pregunta del programa.
1: Bueno, la pregunta era: ¿qué carrera soñabas estudiar cuando eras chico y pudiste hacerlo?
0: Bien, dale. A ver, bueno, ¿qué tenemos?
1: La primera respuesta dice: elegí lo que amo. Soy docente por elección y vocación.
0: Bueno, qué bueno.

0: inocente por electo, sino también por lo que son sus condenas en algunos casos, ¿no?
1: No, ni hablar.
0: Hacer dedo, tener que ir a...
1: Viajar kilómetros,
0: porque por ahí no tienen otra opción, sino se tienen que gastar todo el pasaje.
1: Y muchas veces por el simple hecho de sumar puntos para el escalafón, porque desde lo económico terminan saliendo prácticamente derecho con los gastos que tienen de viaje, de comer afuera de la casa. Y bueno, y también el tiempo que les lleva tener que viajar, y más si tienen que hacer dedo o esperar el horario del colectivo.
0: Tal cual. Así que bueno, mandamos un fuerte saludo, un fuerte abrazo a todos aquellos docentes, aquellos estudiantes también. Aquellos estudiantes que se están formando para ser docentes. Ah, y recordar que mañana es, hablando de docentes, la marcha a favor de la educación pública.
1: Así es, por el desfinanciamiento hacia las universidades. Así que mañana una lucha importante que nos debemos como argentinos, orgullosos de la universidad pública. Así que espero que la convocatoria esté acorde a lo que significa esta lucha.
0: Con la universidad pública no se jode, porque claramente es fundamental para la construcción de oportunidades de una persona. Así que no se desfinancia la educación pública, se la defiende. De cualquier forma, de cualquier manera, pero siempre se la defiende. Bien, Fabito, ¿qué más tenemos?
1: Bueno, otra de las respuestas dice: de chica quise ser enfermera, orgullosa de llevar 20 años en este hermoso trabajo.
0: ¡Ah, qué bueno! Pensé que iba a decir no pude hacerlo.
1: No.
0: ¡Qué bueno!
1: Lo cumplió y hace 20 años lo está ejerciendo.
0: Gran laburo también de los enfermeros. Mando saludos a mis dos tías jubiladas enfermeras. Gran laburo, che, el de los enfermeros.
1: Yo a mi prima Ara, que...
0: Enfermera, saludos a la prima Ara también.
1: Así que se decidió seguir su rumbo por otro lado, se fue a Reconquista, pero está yendo muy bien.
0: Muy bien.
1: Eligió.
0: Por supuesto, uno por ahí debe elegir esas cosas. También aprovechamos para decirle a los oyentes, a quienes nos están mirando a través del canal de YouTube de Radio Ciudad, que pueden mandarnos sus mensajitos, pueden contarnos si van a venir mañana y pasado a las ferias de las carreras, pueden contarnos qué quisieron estudiar, si lo pudieron concretar o si no, bueno. Y recordarles que nunca es tarde, ¿eh? Así que escríbanos al 53 18 54. Ahí tenés el número para comunicarte con el Descaro. Bien,
1: acá tenemos otra respuesta que dice: estudié 3 carreras, no era para mí, continué con el negocio familiar, hoy los veo desde Rosario.
0: Qué grande nuestro oyente rosarino que continuó con el negocio inmobiliario que tiene su familia, ¿verdad?
1: Mirá, ahora vamos a tener que ir con el operador y Juanjo, vamos a ir a hacer el programa desde Rosario.
0: Estaría bueno, ¿eh?
1: Ahí, desde el monumento.
0: Mal. ¿Podemos ir? ¿Se desloma usted, señor operador, para ir a hacer el programa ya? Pulgar arriba, dice.
1: Vamos a hablar con la directora de la radio, a ver si habilita el traslado.
0: Sí, a ver si nos vamos allá a hacer un... Para el 20 de junio, Día de la Bandera.
1: Ahí estamos, llegamos.
0: Bueno, bien. Continuamos, a ver qué más dice la gente.
1: Otra respuesta que dice que le hubiese encantado estudiar psicología y aún no lo puedo hacer. Pero bueno, nunca, como decíamos antes, nunca es tarde.
0: Nunca es tarde.
1: Puede venir a la feria y mirar todas las opciones. Seguramente va a encontrar más de una opción para poder estudiar esta carrera en las distintas instituciones que van a estar presentes acá.
0: Le decimos a ese oyente que escribió eso que nunca es tarde, que no baje los brazos, que no se quede con las ganas, que si eso es lo que deseó, uno nunca sabe con lo que la vida lo puede sorprender.
1: Así es que
0: a meterle. Bien, sigamos.
1: Otra respuesta dice: con 43 años en el 2027 empiezo a estudiar derecho.
0: Bien, mirá, bueno, lo que estamos diciendo desde hoy, estamos repitiendo lo mismo. Ahí tenés el mejor ejemplo de que nunca es tarde, con 43 años arranca a estudiar derecho. Así que bueno, le deseamos todos los éxitos. Estudie en la institución que estudia, porque acá en Reconquista hay varias ofertas para estudiar.
1: Sí, hay estudio para estudiar presencial y también tenés algunas opciones para estudiar a distancia, sí, o por lo menos hacer los primeros años a distancia. creo, y después los puede terminar.
0: Mirá vos, así que bueno, todos los éxitos, che, para esa persona que se decidió a estudiar Derecho, a meterle para adelante, seguro que te va a ir bien.
1: Así es, yo tengo 5 años más para hacer las piedras.
0: ¿Para los 43?
1: Ah, a ver.
0: Sí, sí, qué sé yo. O por ahí, mirá, yo en mi caso estudié Turismo, trabajé unos años y después me volqué a otra cosa. Estudio también, soy estudiante yo. El 21 de septiembre festejo mi día.
1: Así más día de estudiante.
0: Estoy terminando trabajo social, así que 21 de septiembre, mándenme un mensajito deseándome un feliz día al estudiante.
1: Así es.
0: Así que bueno, nunca es tarde, nunca es tarde.
1: Nunca es tarde, nunca es tarde.
0: Por supuesto, por supuesto. Así que bien. ¿Tenemos más?
1: Por acá tengo, ya leí todas las que teníamos en Instagram publicadas, por lo menos.
0: ¿Hay algo en el chat? A ver si yo
1: no
0: tengo algo.
1: No lo estoy pudiendo ver en el chat.
0: Algo en WhatsApp. Bien, mirá. Qué grande esos oyentes que están del otro lado. Gracias por el saludito. Amé y sigo amando la enfermería.
1: Mirá, qué bien. Es, al igual que la docencia, también un trabajo de mucha vocación.
0: Sí, así que bueno, seguramente mañana ya debe estar armado el stand, ¿no?, para estudiar enfermería. Así que bueno, yo creo que debe haber... Es una carrera con una matrícula grande acá en Reconquista Enfermería. Así que hay comentarios en... Che, no vi nada.
1: Sí, hay comentarios en YouTube. Dice, a Juanji le gusta mucho el Roquefort. No sé a qué se refiere.
0: Por lo que dije hoy, por lo de Liga.
1: Ah, mirá, vos, ¿te gusta el Roquefort?
0: Me encanta, con pera. Lo probé cuando los chicos de Liga nos convidaron ahí unas cositas que tenían. Nunca había comido, es más. Lo agarré y dije, pera con Roquefort. Pero bueno, estábamos al aire, decidí probar. Y riquísimo, me encantó. Muy bueno.
1: Y acá hay otro mensajito que dice, hola chicos, se lo ve cómodo y relajado.
0: Es que, y sí, mira cómo estamos. Tenemos el Dexbox ahí, estamos en dos sillones sumamente cómodos. Yo me quedaría acá, puedo dormir acá.
1: Me falta la psicóloga y hago la sesión que hace mucho.
0: Ah, sí, olvídate. Nos falta la psicóloga y... Bien, para que me llegó un mensajito al 1553-1854. Toda mi vida anhelé estudiar medicina. No pude, estudié instrumentadora quirúrgica y amo mi carrera. Saludos, chicos.
1: Qué bueno.
0: Bien, vinculado. Qué bueno. Vinculado, ¿no? Hay una relación ahí,
1: ¿sí?,
0: entre la medicina y la instrumentación quirúrgica. Bien, bueno, no hay más nada. A ver si queda algo en YouTube. ¿Tenemos algo más en YouTube, Fabito?
1: No por el
0: momento. Bueno, bien.
1: Hay un mensaje, pero el mismo que mandaron al teléfono.
0: Bueno, así que, bien, quien se quiera seguir comunicando nos manda un mensajito al 1553-1854 y nos comenta qué le hubiese gustado estudiar, qué tiene ganas de estudiar, y nosotros le vamos a responder de este lado. Primero, que le meta para adelante, y segundo, que se venga mañana y pasado a la Feria de las Carreras. Recién nos comentaban las chicas, una oferta educativa de casi 550 carreras en su totalidad.
1: Así es, y ahora vamos a entrar más en detalle en cada una.
0: Ahora en minutitos vamos a entrar bien en detalle, y las chicas nos van a comentar, que ya están ahí atrás, mirá. Están impacientes por...
1: Están repasando, porque le vamos a preguntar todas las carreras que hay, así que están repasando.
0: Sí, y la cantidad de gente que van a venir también, así que...
1: De memoria y ordenado alfabéticamente se la vamos a preguntar.
0: Todo le vamos a preguntar. Todo le vamos a preguntar. Así que bueno, che, no me estás convidando mate, Fabio.
1: Ah, y está difícil, estamos cómodos, tan cómodos que ni siquiera...
0: Nos falta la mesita, claro. Nos falta la mesita. Pero bueno, estamos acá hasta las 20 horas, estamos haciendo una edición especial del Descaro, viste que de vez en cuando pinta una edición especial, y hoy estamos desde la Feria de las Carreras en la Sociedad Rural de Reconquista, ya que mañana y pasado se realiza la edición 2026, así que, ¿qué decirle a la gente? Que vengan, que que vengan, que como hoy comentaba recién Ana Paula,
1: que se preparen el matecito,
0: que vengan, pero que vengan los padres también, que vengan los padres. Fíjate qué bueno esto del conversatorio, qué bueno esto. No, mirá qué grande el operador, nos trae la mesa.
1: Vos lo pedís, vos lo tenés.
0: Gracias Radio Ciudad, operador, productor, todo, gracias Dieguito Fleitas, te queremos mucho.
1: Creo que ni la producción de Luzu te puede hacer este trabajo en vivo.
0: Total, y tuvimos que hacer cagada.
1: No, lo hiciste vos.
0: Bueno,
1: vamos. No la haga global acá.
0: Pero somos un equipo. El equipo, che, han tumbado el mate. Que no haga un cortocircuito, que no haya caído sobre algún enchufe o algo de eso, ¿no?
1: No pasa.
0: Bien. Así que bueno, vamos a patear la hierba bajo la alfombra. Así no es. Se nota. Y mientras pateamos la mesa por abajo de la alfombra, ¿qué te parece, Fabio, si nos preparamos para recibir a nuestras invitadas que están ahí dando vueltas?
1: Y yo creo que lo que nos están mirando y escuchando están más esperando a las invitadas que a nosotros.
0: Totalmente, tal cual. Yo opino lo mismo. Así que bueno, poneme un tema Iken, señor operador. Poneme un tema Iken que en un minutito, es más, te propongo dejar la cámara prendida, y en un minutito ya
1: largamos
0: con las invitadas. Está acá el equipo de educación para que nos cuenten absolutamente todo lo que se viene, muchas gracias por cebarme un mate, Fabio. Qué atento usted.
1: Asistencia.

0: Continuamos. Bueno, ahora ya estamos con nuestras invitadas. Muy buenas tardes, chicas. ¿Sale? Perdón. Perdón. Están apagados. Vamos a...
1: Hola. Hola. Hola.
0: Bien, ahora sí.
1: Ahora sí, ¿viste? Vos me dijiste perfecto.
0: Ahora sí, así que vamos a hacer de cuenta que lo pasado no pasó.
1: Vamos de nuevo,
0: vamos a olvidarnos que estamos en vivo y comenzamos. Hola chicas, buenas tardes, ¿cómo andan?
2: Buenas tardes, gracias por invitarnos.
0: Bueno, la verdad que le comentábamos hoy, justamente estaba Rocío que nos está dando una mano ahí atrás con la producción. Gracias Rosy, la CM de Desarrollo Humano. Sí, a voluntad, porque no hay pauta todavía, Rosy, ¿sabes? Pero bueno, quizás algún día lo haya. Bien, le comentábamos que a las chicas que, si bien todos los años la Feria de las Carreras propone algo muy lindo, algo muy bueno, como que este año está hermoso, como que año tras año va evolucionando, por decirlo así, ¿eh? La verdad que... espectacular, hermoso, la decoración, la cantidad de stand. Bueno, comenten, ¿no? ¿Cómo se ha llegado a esto?
3: Exacto, wow, se escucha un montón. Como vos decís, nos estamos re felices de todo lo que vimos. De hecho, ahora cuando venía, que está más de nochecita, se puede percibir, bueno, la parte nocturna de lo que es feria. Hoy a la mañana temprano ya pudimos ver más o menos cómo va quedando todo lo que es para disfrutar de día, que se presta, digamos, para poder disfrutar de dos días de muchas horas, digamos, para disfrutar en todo el predio de La Rural. Y también tiene su parte nocturna para disfrutar con disertaciones, con actividades, con patio diferentes propuestas, patio gastronómico también.
0: Muy bueno eso.
2: Importantísimo el patio gastronómico.
0: Muy bueno, muy, muy motivador para que vengan también.
2: Sí, y muchas actividades deportivas también.
0: Bien, bien, bien.
4: Venís, mirá la carrera que querés, comés algo, tomás algo y hacés deporte. Te vas.
2: Te vas completo.
4: En déficit cero con calorías.
0: Claro. Bien, para no volverte sin culpa.
2: En equilibrio, claro.
0: Para sí. No volverte sin culpa.
3: Y no solo eso, de hecho... año tras año venimos pensando qué más o cómo darle una vuelta para que no solo sea venir a ver qué quiero estudiar o qué ofertas educativas tiene Reconquista, que son muchas, sino que también que sea un lindo momento de venir a disfrutar con mis compañeros de la escuela, de venir a pasar una linda mañana, una linda siesta, una linda tarde, y de que sea justamente el salir a encontrarme con mis compañeros, con otros, con chicos de otras escuelas también, con chicos de otras escuelas también de otros lugares, de otras localidades, conocer gente también, ¿por qué no? Porque año tras año sabemos que nos visita gente de otras localidades cercanas, y este año no es la excepción. Tenemos confirmación de muchos lugares, digamos.
4: Yo recuerdo el año pasado no pude venir al programa que hicimos desde acá, pero ese día me tocó hacer reemplazo en los tábanos y perdí la mitad de los alumnos porque eran los que estaban terminando, los de quinto, me quedé con los de cuarto nomás, pues eran juntos los cursos. Los de quinto se venían a la Feria de las Carreras desde los tábanos.
2: Sí, es impresionante. Sí. Este año, es más, se habló mucho más con muchas otras escuelas de la región. Así que se espera muchísima más gente que otros años.
0: Bien. Nair, me quedé pensando en eso, en lo que comentabas recién, ¿no? Para remarcar a los chicos y a los que no son tan chicos también, que vengan, que por ahí pueden asociar las ferias de las carreras, no, algo reaburrido, un stand uno al lado del otro, yo ya sé lo que voy a estudiar, ¿para qué voy a ir? No, o sea, estamos hablando de diferentes propuestas, comentaban recién, patio gastronómico, disertaciones, deportes, hasta hay una movida nocturna, o sea, está todo pensado, diseñado, justamente para que no sea para nada aburrido.
3: Exacto. Si bien nosotros apuntamos a, sabemos de hecho que el público, el mayor porcentaje de público son adolescentes de las escuelas que vienen a visitarnos porque justamente están con esto de qué voy a hacer después de quinto, después de sexto, digamos, también apuntamos a toda la sociedad en sí, a que acompañe a la familia, a que acompañe a la comunidad que está interesada en por qué no interiorizarse de qué ofertas tiene Reconquista. Y justamente por eso es que no quisimos dejar ningún... Tratamos, ¿no? De considerar los puntos así como más importantes para decir, bueno, ofrecer realmente un lugar y un momento que tenga todo lo necesario para que el adolescente, el adulto, la familia disfrute de lo que viene a ver, a recorrer, a experimentar.
0: Bien. Camila, te pregunto, ¿sabes más o menos cuántas escuelas, cuántas instituciones en general esperan para mañana y para pasado?
2: Y verdaderamente esperamos muchas, porque invitamos a toda la región, no solamente Reconquista Avellaneda. Se estima un aproximado de más de 12.000 alumnos, ajá. Pero sí, escuelas.
3: Sí, el equipo hizo un trabajo bastante arduo hace unas semanas pasadas de literal llamar escuela por escuela con el listado que nos pudo ofrecer la región para hacer la invitación bien personalizada, además de la invitación formal, ¿no? Pero porque también nos interesa que ninguna escuela se pueda quedar afuera de la novedad, ¿no? De que sepan de que la feria se va a llevar a cabo y bueno, mientras estén las posibilidades, si se pueden acercar y recorrer, buenísimo.
4: Sí, aparte es importante que tome este espíritu regional, dado que Reconquista alberga muchos estudiantes de alrededor. Lo mencionábamos anteriormente, que muchas personas vienen, empiezan su carrera acá, la terminan o no, pero sí quedan realizando su vida en Reconquista, así que es, como decía Juanjo también, Reconquista se consolidó en los últimos años como un polo educativo y la verdad que está bueno que hagan esto, está bueno también que le den esa impronta de la noche también. Creo que, esto lo digo a modo personal, a Reconquista, para terminar de ser un polo educativo, le falta un poco de movida nocturna para los estudiantes, ya sea juntadas, peñas y cosas así que por ahí uno ve en otros lugares de también que son centros universitarios. Así que es bueno iniciar de esta forma y la verdad que la felicito.
3: Gracias. Justo eso que decís vos, de que viene mucha gente de afuera, va a haber también, a modo de adelantar, pero bueno, se lo contamos también, va a haber una institución que nos acompaña, creo que ya es el tercer año, si no me equivoco, que nos acompaña, que es una institución que alberga chicos, jóvenes, digamos, que deciden venir a estudiar como una residencia. Así que también, ya
0: la idea. ¡Qué bueno!
3: Es, sí,
0: ¡qué bueno eso, che!
3: Casa Tají se llama, si no pronuncio mal. Sí. Si es el tercer año que nos acompaña, también el joven que viene, si viene solo, viene con sus familias, también se puede ir con esa información también de bueno, un lugar, una posibilidad para también poder...
4: Sí, porque hoy con la economía como está por ahí, tomar el compromiso de 2 años de un contrato de alquiler para ver si es la carrera que me gusta o no, es complicado y por ahí conseguir algún lugar donde se pueda alquilar más temporal.
3: Exacto.
4: Es muy bueno.
0: Y, o sea, y qué bueno también, no quiero dejar de remarcar esto de que el tema como... comentaba Fabio recién, la situación económica está muy complicada. Sabemos, digamos, que todo padre, tutor, abuelo, quien sea, cuando tiene que mandar un chico a estudiar a una ciudad, digamos, que no es la propia, se enfrenta a un gran desafío económico, entre otros desafíos. Y que puedan venir los chicos acá, no solo a informarse de las carreras, sino también a informarse de algo tan importante como es el alojamiento, está buenísimo. O sea, a ver, son varias aristas las que tiene esta feria, porque no solo estamos hablando de, corríjanme chicas, casi 550 carreras.
3: Sí, en realidad te digo el número exacto que me lo anoté.
0: Sí, por favor.
3: Bueno, total de carreras 792.
0: ¡792! Sí. Tomá pa' vos.
2: Creció muchísimo.
3: Sí.
0: Aguante reco.
3: ¿Viste? Sí, yo impresiona. El año pasado estábamos hablando de un número de 500 entre virtuales y presenciales.
0: Claro, me acuerdo.
3: Y este año nos fuimos a 792 también entre presenciales y virtuales.
0: O sea, es una feria que claramente va evolucionando año tras año.
3: Sí, por lo que...
0: No es que hubo en Reconquista 200 carreras más, sino que han decidido, digamos, incorporarse. ¿O ha crecido así la cantidad de...?
3: No, son carreras y ofertas que las mismas instituciones brindan como nuevas. De qué hecho, bueno. Dentro de esas nuevas, ustedes seguro habrán escuchado de que comenzó este año la primera camada, digamos, de la licenciatura en psicología en la Universidad la Católica.
0: Mira para el oyente que nos dijo que siempre quiso estudiar psicología.
4: Había un oyente que siempre quiso estudiar psicología.
3: Bien,
4: y todavía no
3: puede.
4: Todavía no empezó. Ahora
3: bueno, después te decimos algo más de esa. No, también otra cuestión nueva, otra carrera nueva, otra oferta también muy demandada es acompañante terapéutico.
0: Y Juan 23.
3: Sí, viste, muy bien, ¿cómo están? Informados.
2: Estudiaron lógicamente.
3: Y hay una que es agroinformática de la UTN, si no me equivoco, y bueno, entre esas que nos acordamos. Pero bueno, son novedades, son nuevas propuestas, y que de a poco Reconquista va posicionándose con nuevas carreras que son demandadas, pedidas.
0: Una carrera que propone una gran oferta educativa, esta es la de acompañante terapéutico. Por lo menos fue grande la matrícula de alumnos que tuvo el Instituto Juan 23 este año. Bien, otra cosa también importante. Entonces, estamos hablando de que quienes desean informarse para ver qué es lo que quieren estudiar, qué es lo que quieren elegir para su vida, para su futuro, no solo se van a encontrar con la oferta educativa, sino que también vienen de la escuela de oficio. ¿Qué sé yo? Puede pasar por ahí, chicas, que pongo, ¿no? Supongamos que alguien diga, no, yo estudiar y yo me pinta más trabajar, la feria de las carreras no es para mí. No, porque si querés capacitarte en, no sé, panadería, ser peluquero, no sé qué, qué otros oficios más hay en la escuela de oficios, que vengan, que se informen, porque también está la escuela de oficios, o sea, no hay que dejar morir a los oficios tampoco, porque son fundamentales.
4: Tengo entendido que está la escuela de oficio de la municipalidad, y también hay instituciones que ofrecen capacitaciones en oficio.
3: Que recuerdo, bueno, como mencionaste, el Centro Municipal de Capacitación en Oficio de Reconquista, y también hay uno de Avellaneda que nos acompaña.
4: Se sumó.
3: Y bueno, después también hay otras.
0: Qué bueno, se sumaron los vecinos de Avellaneda.
3: Sí, ya el año pasado también y el anterior también, sí,
0: qué bueno.
3: Nos acompañan. Pero muy bien, o sea, lo que destaca es muy interesante, porque es como decís, quizás no todos tienen el interés ahora de comenzar una carrera universitaria, terciaria, sino que más bien quisieran aprender algún oficio para alguna salida laboral más rápida, depende del interés, de la intención también de cada uno, así que en Feria de las Carreras van a poder informarse de ambas cosas, ya sea de carreras de nivel superior o también de oficios.
4: Sí, bien. Yo conozco personas que en su momento iban a la escuela conmigo, terminaron, arrancaron un taller de oficio y una vez que consolidaron el trabajo con ese oficio, se volcaron a poder estudiar la carrera universitaria que ellos querían.
3: Sí, además también mencionarles que dentro de toda esta opción, de toda esta variedad, digamos, hay opciones que son públicas, gratuitas, ya sea de universidades o de talleres de oficio, y también privadas, así que bueno.
0: Hay de todo, presencial, a distancia, público, privado, oficios, y también, muy importante, esto lo de la charla para los padres, che.
3: Completo, ¿viste? Vinimos completo con la
0: familia este año. Qué bueno, ¿nos quieren comentar algo de eso?
3: Sí, por supuesto. No, te miro por si...
0: Te tocó el 8, Camila.
2: Qué suerte también.
3: Bueno, no, perdón, amiga. No, en cuanto a las disertaciones, tenemos 4 momentos, 2 pensadas para el primer día, que es mañana, y otras 2 también para el segundo día, que es el miércoles. La que me consultaste recién en relación a las familias, como bien decís, esa la tenemos pensada para el miércoles 13, si no me equivoco, a las 14 horas, perdón.
0: Excelente. Acá convidamos mates. Por ahí no son los más ricos del mundo, entender el contexto,
3: con el frío,
0: pero bueno.
3: Que estamos teniendo ahora, todo viene bien. Así que, la disertación de familias está pensada para el miércoles a las 14 horas y justamente es para un público que... buscamos, digamos, que puedan las familias acercarse, las familias, padre, madre, tío, abuelo, quien esté a cargo del rol, del acompañar la crianza, ¿no? Ya sea de un niño como de un adolescente, no es puntualmente hacia adolescentes. Si bien la feria en sí apunta, pero está abierto a que las familias puedan acercarse, porque justamente es un momento de encuentro, de escuchar las propuestas de quien va a disertar. y de repensarnos como familias, como padres, madres, como tutores, y cómo estamos acompañando en la crianza en esta era justamente súper digital, con la tecnología full, con los cuidados y a veces con también con nuestros tiempos que vuelan y que por ahí no nos damos cuenta y quizás estamos un poco ausentes en momentos realmente importantes.
4: Y encontramos en las pantallas la solución rápida.
2: El desafío
4: rápida.
2: De acompañar, más Exacto. que nada.
3: Y de construir cercanía
2: claro.
3: Como familia con nuestros hijos, digamos.
2: Sí, no debe ser fácil tener un adolescente, un chico de quinto, que de un día para el otro se te vaya del ala a estudiar afuera, o bueno, en este caso estudiaron los chicos de Reconquista, estudiaron uh-huh. Reconquista, y bueno, es el desafío de acompañarlos.
0: Yo creo que no soy padre, aclaro, supongo, quizás Fabio tendrá una mejor opinión que la mía, pero debe ser algo muy común en la mayoría, por no decir todos, los padres, ¿no? Cuando tienen que vivir esto de que el hijo, más que nada para los que son de afuera, tiene que emigrar de su ciudad para irse a estudiar.
3: Exacto, sí, es todo un proceso, ¿no? Que yo creo que como familia te atraviesa, así que por eso justamente es pensamos este año no solo en dirigirnos como público a los adolescentes que nos visitan, que es la mayoría, sino también dar este espacio a la familia, dar este espacio a los cuidadores, a los responsables, digamos, para que ellos puedan tener justamente un momento donde preguntar, sacarse dudas, intercambiar, empatizar con otros padres que también están pasando por lo mismo. Uh-huh. Así que...
0: Qué bueno eso.
3: Es esa la idea. Así que aprovechamos este espacio para invitar, para extender la invitación a quienes nos están escuchando, digamos, para que puedan acercarse. Uh-huh. Es libre y gratuito. Todas las disertaciones que se van a llevar a cabo son gratuitas. No tenés que inscribirte previamente. Así que solo acercarte a la sociedad rural el día miércoles 13 a las 14 horas.
0: Bien.
3: Después sí tenemos el día martes, tanto a la mañana como a la siesta, también disertaciones más como abocadas al público que está finalizando sus estudios en secundario. Más en esto de cuando finaliza quinto, qué pasa después de que termino, qué proyecto tengo o no tengo, en qué situación
0: pasa
3: estoy.
0: Pasa mucho ahora justamente con ese tema que vos estás tocando, en lo cual... Ponele, personalmente, a mí me pasó. Yo cuando terminé quinto hace muchísimos años atrás, realmente no sabía qué carajo quería hacer de la vida. Algo que le debe pasar, ¿no?
3: Muy común, sí.
0: Muy común a la mayoría.
4: Ahora lo sabes.
0: Sí, yo cuando sea grande quiero ser ingeniero nuclear. ¿Se puede estudiar eso o tengo que ir hasta Bariloche, al Balseiro?
4: Bariloche.
0: Voy a ser ingeniero nuclear y voy a diseñar bombas.
3: Muy bien. Cada
0: cual. Bien, como ahora sí no, volvemos a ponernos serios y nos decíamos, y como les decía, muchas veces los chicos no saben qué hacer cuando terminan quinto año, no saben qué hacer de su futuro y ven tantos de ellos como los padres como una situación de frustración ahí, ¿viste? Como que obligatoriamente terminaste quinto y no podés tomarte cierto tiempo. Para pensar, para decidir qué hacer. Y por ahí está bueno tomarse ese tiempo. Primero remarcar que nunca hay una edad para comenzar a estudiar. Sí. Otra cosa que puede haber, que a mí me pasó y lo comentaba, estudié una cosa, estudié otra y después terminé haciendo otra tercera cosa totalmente diferente.
3: Totalmente, y todo es válido también.
0: Por ahí para esos padres y para esos chicos también, uh-huh. ¿qué le podríamos decir con respecto a esto, ¿no? A que no hay tiempo, a que no hay que frustrarse por esto.
3: Justamente como vos decís, somos partidarios también de que no hay edad para estudiar. ¿Y qué le podríamos decir? Me voy a tomar de lo que vamos a vivir mañana y pasado. De que sea un proceso justamente acompañado en la medida que cada familia quiere y pueda y se quiere involucrar con su hijo, ¿no? Con su hija. De que sea un proceso acompañado, de que pueda aprovechar en este caso la feria para tomarse ese tiempo de recorrer los stands, realmente conocer, dejarse también informar por todo lo que van a ofrecer las instituciones, que son muchas, con estas propuestas también, como mencionábamos, virtuales, presenciales, más cortas, más largas, y aprovechar también que están cara a cara con las instituciones, buscar opiniones, buscar experiencias también, si justo te encontrás con un profesional, no sé, digo un ejemplo, en el stand de la carrera de la Católica de Psicología, si justo te encontrás con una persona que efectivamente está ejerciendo de psicólogo, aprovechar y sacarte las dudas de
0: qué bueno, asesorarte,
3: cómo es el rol, no sé, de qué se trata, porque quizás uno tiene la información de que hago consultorio y me quedo ahí, pero realmente que
0: también trabaja en territorio el psicólogo.
3: Totalmente, aprovechar y sacarse dudas y consultar, porque las instituciones se prestan para eso también, están a disposición de todas las personas que nos van a visitar, porque justamente ese es el sentido, y nuestro consejo desde este lado es eso, tomarse el tiempo, que sea un proceso, y en la medida que el adolescente, bueno, decida efectivamente por algo y después, bueno, lo experimente y después finalice y resultó ser esa carrera genial, pero si no llega a ser, tampoco posicionarnos desde el caos, desde el malestar,
0: claro,
3: porque realmente es experimentarlo, como vos decías. A mí también me pasó, y seguro que fue o no, pero la experiencia de muchos adolescentes es esto de que terminás quinto y dale, tengo que estudiar algo. ¿Qué estudio? Porque no siempre uno tiene claridad.
0: Claro.
3: Y más a esa edad que uno está todavía ahí en la adolescencia, como con muchas cosas, que termino quinto, que arranco algo y que arranco, porque encima también puede estar la presión de tengo que trabajar de esto porque esto voy a vivir toda la vida. Y no siempre es así. Como sí, también romper con esa idea de que si estudio esto lo tengo que llevar a cabo y voy a jubilarme con esa actividad.
2: Y también sí, el mismo eso de si estudio esto tengo que terminar esto. Que también equivocarse tampoco es malo.
0: Tal cual, exacto. Camila, por supuesto. Bueno, con respecto a eso, siempre hay una enseñanza en el fondo, ¿no? Por ahí estudiaste algo, te diste cuenta que no era eso, arrancaste otra cosa. Bueno, en ese tiempo construiste algo, digamos, o mínimamente algo que derivó en que te formes en lo que realmente querés. Claro. Este mensaje quizás más que para los jóvenes, es más para los padres, que claro, debe ser normal, repito, sí, que no soy padre,
4: por ahí frustrarse por eso. El joven tiene miedo de fallar al padre, decir, arranqué esto y lo tengo que terminar porque si no, fallo a mis viejos.
2: Claro.
4: Bueno, y ahí hay tiene que haber una comprensión de los dos lados, uno decir, bueno, no es lo que quiero, no tengo por qué seguir acá. Y del lado de los padres, entender también de que, bueno, es su hijo eligiendo su camino.
2: Es su futuro, lo que va a hacer hasta que se jubile.
4: Así es. Así que.
0: Y también importante remarcar esto, que, bueno, como el mensaje de la chica que quería ser psicóloga, dijo, y que no pudo aún, que nunca es tarde. Que nunca es tarde, nunca es tarde para formarse, nunca es tarde para capacitarse. Entiendo que los mandatos sociales implican, bueno, se estudia de joven porque de grande tenés que hacer carrera para después jubilarte y ya llegar a una determinada edad, bla, bla, bla, bla, con experiencia. No,
3: sí, rompamos con eso. Uh-huh. Nos sumamos, que lo dijimos un montón de veces, pero somos muy partidarios de justamente eso. Uh-huh. Así que por eso también nuevamente invitamos a que cualquier ciudadano que tenga esas ganitas que quedaron ahí pendientes de en algún momento, que a mí me quedó esto de estudiar abogacía, a mí me quedó esto de empezar nutrición, o que se acerquen, porque ¿por qué no empezar de nuevo si es mi deseo? Si ahora quizás, digo, en un caso de mujer, fui mamá y ya mis hijos están un poco más grandes, yo ya me organicé con mi vida de hogar, con mis actividades y demás, y bueno, ahora me puedo hacer un tiempo y puedo empezar, ¿por qué no? Porque justamente no hay edad, digamos, para seguir formándose, si ya tenés una carrera también y te interesa otra cosa, y si es de otro rubro, de otra rama,
0: todo se complementa.
3: ¿Por qué no?
0: Tenemos un saludo para Camila, saludos a Camila, que forma parte del equipo de educación, una persona muy comprometedora, audaz.
3: Ay, por Dios.
0: Y demás está decir que es una excelente persona.
3: Muy ay, bien, Cami.
0: Hincha de Boca también, por lo que
3: sí,
0: es, ¿eh?
3: Sí, hincha de Boca.
0: ¿Cómo está tras el día sábado, Camila?
2: No quiero hablar.
0: No quiere, claro, vino a hablar de educación, chico, no vino a hablar de fútbol.
2: Y además no tengo
3: muy
2: amargarme hoy. No,
0: bien,
3: muy
0: bien, Camila. Sigamos hablando de educación, de carrera.
3: Seguimos con feria. Los invitamos.
0: Sí. No nos vayamos por las ramas. No nos vayamos por las ramas.
4: Podemos hablar de psicología.
0: Bien, podemos hablar de psicología.
4: ¿Qué otra actividad, aparte de la charla Estaba la Familia, qué otra disertación podemos
3: tener? Tenemos las disertaciones, que son tres más, que es así como habíamos mencionado, están pensadas para los adolescentes. A ver si tengo el nombre acá, pero se trata de la actualidad de hoy, entre pantallas, cómo están los adolescentes muy metidos, ¿no? En este
2: entre pantallas y decisiones, lo que nos pasa.
3: Exacto, ahí lo dijo al nombre.
0: ¿Cómo es? Repetilo bien cerquito al micrófono.
2: Entre pantallas y decisiones, lo que nos pasa por dentro.
0: Bien.
3: Tiene mucho que ver con esto de lo que hablábamos recién de, bueno, finalizo la secundaria y qué hay después, que también que lo asociamos mucho con esto de se termina quinto año y tengo que decidir, tengo que saber ya, y por ahí, bueno, vengan a la charla. A darle una vuelta de rosca. ¿Qué pasa realmente cuando estoy finalizando quinto? ¿Qué pasa después? ¿Realmente es un año donde tengo que full decisiones, presión total, digamos? ¿O me puedo permitir otras cosas también como adolescente? Así que bueno, esas que son tres, o sea, se repiten, se replican. Una es el mañana, 12 a las 11 de la mañana. Uh-huh. Después se replica también a las 15:30 y el... No, yo tengo todo mal.
2: 14:30.
3: Y después tenemos... Lo mismo. Bueno,
0: vengan a las 14, así son puntuales.
2: Todo el día y se quedan.
0: Tal cual, venga, 15 todo el día.
3: Exacto. Y bueno, después también el día miércoles a las 10 de la mañana. Pero, como decíamos, está apuntado al público, adolescente que está finalizando quinto y, bueno, está con esto de...
2: Claro, romper una etapa para empezar otra.
0: Tal cual, viste,
4: otra es muy, muy, muy diferente a la que...
0: Muy diferente.
2: Es mucho más linda, es mucho más linda.
4: Y también tengo entendido que hay taller de lectura.
2: Hay talleres de lectura, sí. Uh-huh. Hay taller de lectura, que voy a leer el nombre. De ahora en adelante, lectura colectiva para pensar en lo que se viene. También lo tenemos el día 12 de mayo, mañana, a las 13:30 y a las 20 horas.
0: Bien, 13:30 y 20 horas.
2: 20 horas, exactamente.
0: Perfecto. Yo me quedo mañana, va a estar fresquita a las 20, para mí el de las 13:30 con el solcito. Traemos la naranja, la mandarina y nos tiramos ahí en el pastito.
2: Pero después de las 20 puedes venir, comer una pizza, un pancho, algún sandwichito y de paso te quedas ahí.
4: Te convenció.
0: Me convenciste, sí. Tenés razón. Me había olvidado el detalle del patio gastronómico.
4: Eso que no te nombró la bebida, así que...
2: Eso es sorpresa.
0: O sea, importante, estamos hablando de 33 instituciones, más de 700 carreras, escuela de oficios, charla para padres, patio gastronómico. Vengan a la Feria de las Carreras y vengan a ver lo lindo que está el predio de la Sociedad Rural Reconquista, la verdad. Felicitaciones, chicas, porque a toda la gente que ha trabajado para que
3: gracias
0: esto esté así,
3: gracias a las
0: así,
3: instituciones,
0: ¿no?
3: Porque siempre decimos que si bien el municipio toma la posta en lo que es la organización, sin el despliegue que cada institución se compromete a llevar adelante, no sería lo mismo. Así que las instituciones les aprovechamos para agradecer porque nos acompañan otro año más. Como los años previos, digamos, y nos acompañan redoblando sus propuestas, redoblando las intervenciones o actividades que llevan adelante para ofrecer sus ofertas. Así que, bueno, les agradecemos a ellas también.
0: Espectacular. O sea que ya está. No hay excusa para no venir. ¿A qué hora venimos nosotros mañana, Fabio?
4: Mañana es... No, yo vengo el miércoles.
0: Miércoles. Bueno, miércoles. Yo
4: mañana
0: voy a venir.
4: Pero el miércoles vengo a la charla de padre y ahí me quedo.
0: Bien, perfecto. Y mañana, bueno, es la...

0: La inauguración oficial, porque es mañana la apertura. Nosotros, si bien estamos ya con Somos Polo Educativo, más de 700 carreras, una feria que promete romperla. Si bien todos los años está muy bueno, lo veo muy diferente. No me quiero imaginar lo que va a ser mañana con todo el movimiento, la gente desplegada. Y hay para elegir lo que querés. Lo que querés para tu vida y lo que querés hacer en el momento, ¿no? Digamos,
1: Exacto.
0: me tiro en el patio, me compro algo para comer, voy, charlo con profesionales, escucho la charla, investigo, pido folletos, que está buenísimo siempre llevarse muchísima folletería.
1: Exacto. Se presta para dos hermosos, lindos días, porque además el predio de la rural, que es amplio, este año decidimos usar y más espacio todavía de los en relación a los años previos. Y también el clima pinta acompañarnos muy, muy lindo,
2: Va a estar
1: cálido.
2: fresquito, pero va a haber un lindo sol que va a
1: Fresquito, pero
2: acompañar.
1: exacto, como decís, un lindo sol. Así que pinta para venir a disfrutar, venir con compañeros, con amigos, traerse el mate, venirse predispuestos a pasar una linda
0: Y
1: mañana, una linda siesta.
0: claro,
2: y como decías vos anteriormente, con ganas de hablar con otras personas, porque seguramente te puedes encontrar con algún compañero después de carrera, que sea de otra escuela, que sea de otro lugar, y ya por ahí lo puedes conocer hoy.
1: También,
2: Así que es muy bueno.
1: sí, aprovechar, va a estar muy

0: colectivo, en forma colectiva, perdón. Pueden venir solos, vengan solos, que también la vas a pasar bien.
1: Totalmente, está todo pensado para que lo puedan disfrutar.
0: Para que lo puedan disfrutar, así que bueno, entrada libre y gratuita. Mañana, martes y pasado miércoles, se viene la Feria de las Carreras. ¿Qué? 2026.
2: ¿Qué horarios van a ser? ¿De qué horario? ¿De 8 y media mañana?
1: 8 y media, 21 horas. Sí. Y el miércoles de 8 a 19.
0: Bien. ¿Nos han traído stickers? Veo.
1: Les
0: ahí.
1: Trajimos stickers.
0: Bien, lo vamos a pegar en el termo. Lo vamos a pegar en el termo.
1: Tenemos para regalar, sí. Para dale. Sortear.
0: Dale, a sortear. Bueno,
1: no,
0: manden un...
1: Manden hola, viví tu elección 2027. Exactamente. Y te querés ganar un sticker.
0: Y te ganás un sticker.
2: Acá para el mate.
0: Dale, ahí.
1: Muy bien.
0: Tomá. Yo lo quiero acá para el termo. A ver cómo está el sticker, si lo abrimos rápido y fácil. Ajá. Bien. Me como las uñas. Mirá.
1: A ver, ¿quién va primero?
0: Ay,
1: muy bien.
0: Ganaron. Perdí. A ver, ¿cuántas vamos? Este. Tuki, ahí. Viví tu elección, Feria de las Carreras 2026. Todos invitados, remarcamos. Vengan los jóvenes, vengan los no tan jóvenes, vengan los adultos mayores, vengan solos, vengan acompañados, vengan entre amigos, ¿por qué no? Lindo plan para venir entre amigos. Sí. La siestita, el solcito, esos días de, ¿viste?, de fresquito con sol, son hermosos y un predio muy, muy lindo. Así que tienen que venir, una feria muy diferente al resto, la verdad que un evento único, no solo en Reconquista, sino que en toda la región. Esto, a ver, no existe lugar.
2: Le comentaba anteriormente a los chicos que área de educación me ha tocado organizar la feria, con la particularidad de que a mí me tocó hacerlo en época de pandemia. Con lo cual tuvimos que ahí a último momento implementar lo que era la feria virtual. Nosotros no pudimos hacer todo este despliegue, pero nos buscar todo a una página, cargar todos los datos ahí, y la verdad que bueno, fue un trabajo duro, pero salió acorde al momento que estábamos viviendo.
0: Ah, sí, tal cual, un
2: en esa época.
0: Un momento muy particular, el de la pandemia. Se hizo lo que se pudo, también era todo virtual en esa época.
2: Así es.
0: Chicas, pregunto, ¿va a haber así como premiación algún stand, algo de eso?
1: Qué buena tu pregunta, porque sí, la respuesta es sí.
0: Ay, gracias por decirme que la pregunta está buena.
1: Justamente año tras año, retomamos esto de agradecer a las instituciones, una forma de reconocerlas es esto de que un jurado justamente nos va a acompañar este año como el año pasado, que se va a encargar de recorrer el predio observando los stands.
0: Ah, bien, qué bueno eso.
1: Y bueno, se va a hacer un reconocimiento al mejor stand, digamos.
0: Bien. Está bueno para que le pongan onda. Yo soy un convencido de que una pizca de competencia siempre sano y siempre es eso, ¿no? Moviliza, es eso, Nair, moviliza.
2: No, así aparte, que bueno, está bueno bien. Que también se evalúe la atención, porque por ahí un stand puede ser muy lindo, pero si no hay el contacto humano, la explicación hacia los chicos que vienen.
1: Totalmente. No es tampoco, no, la competencia, como decís, no viene por el lado tampoco de pongo lo más caro, lo más ostentoso.
0: No,
1: lo,
0: para nada.
1: Sino de que las instituciones también tienen esta libertad de realizar intervenciones o actividades durante todo el día, ocupando el predio, que de hecho va a pasar de que hay instituciones que ya nos pidieron ciertos sectores en determinados horarios para realizar alguna actividad X, que para eso tienen que venir a ver la feria. Y todas tienen la misma posibilidad para ellos, bueno, desplegar lo que quieren desplegar, dar a conocer sus ofertas de la manera creativa e innovadora que se les ocurra. Así que de eso se trata, de que este jurado que va a recorrer los dos días pueda apreciar el stand, apreciar también esto de lo humano, de cómo yo comparto las ofertas que tiene Reconquista y las distintas intervenciones o actividades que se realizan.
0: Bien,

0: Con respecto a lo que mencionabas recién, Nair, de esto de que por ahí no es sinónimo decir tengo el stand con mayor presupuesto a ser el stand ganador. Por ejemplo, mirá, acá enfrente tenemos uno que dice 754 es la cantidad de trasplantes realizados este año, 346 personas donaron sus órganos. Todo con, hecho con globos, cartulina, sí, recortes, y está hermoso. Además tienen un muñequito ahí con unos órganos muy, muy bueno, muy pedagógico, muy educativo. Y esto, o sea, claramente no hay mucha guita puesta ahí, uh-huh, pero sí hay un trabajo súper delicado. Eso es. Y súper lindo.
1: Y el jurado evalúa todo, tiene distintos criterios. Así
0: bien,
1: que...
0: ¿y quién es el jurado, che? ¿Hay uno bueno, no, uno no malo sabe, y uno no, intermedio? No, no
1: sé. Anónimo, son divinas las tres.
0: Ah, no sé, ah, es anónimo.
2: Los jurados en estas cosas suelen ser anónimos para que cuando ellos están recorriendo la,
1: exacto,
2: la,
0: no hay un Jorge la Fauci así que diga, no, esto está todo mal y te tiras.
1: No, bueno, si nos acompañan, bueno, ¿lo digo o no lo diga?
0: ¿Qué? No lo diga.
3: Lo dejo a tu criterio.
1: No, no lo vamos a decir. Ah, ya me
2: ah, tengo... A ver, es bueno que el jurado sea anónimo, entonces sí, las pueden evaluar si, sí, ah, porque si vos sabés quién es el jurado, claro, las personas van y lo atienden a ese. En el
0: ah, mirá.
2: Entonces, el jurado tiene
0: qué pícaros que,
2: ir, que
0: son entonces, che.
2: Tiene que irse atendido como uno más y ver cómo, claro, cómo se desempeñan.
0: Ah, mirá.
1: El año
0: vos,
1: pasado
0: no,
1: se dan
0: no
1: cuenta
0: tenía,
1: igual, pero sí, van con la planillita. Pero bueno, van a estar.
0: Entonces, a todos los estudiantes, porque vienen muchísimos estudiantes a atender estos stands. Si ven a alguien con una planillita, atenti, atenti. Pero por las dudas, sean simpáticos y predispuestos durante los dos días a lo largo de esta jornada.
1: Va a ser así. Confiamos en las instituciones que están re comprometidas con todo lo que trajeron y con los que nos contaron que van a desplegar, así que...
2: Bien. ¿Vienen las academias de inglés también?
1: Vienen, sí, dos academias de inglés.
2: Perfecto.
0: Qué bueno, la C y la F.
2: Eso me falta estudiar.
1: No, y Let It Beer
3: y así.
1: Y así.
3: Así, ajá.
0: Ah, ¿esa es la que está por 9 de julio en Barrio Chapero?
1: No me sé, mataste la idea.
0: Sí, está ahí, sí, sí, sí, antes de calle 47. Mirá el chivo que le tiramos.
1: A mano
0: sí, izquierda. Sí, es un local vidriado. Sí, sí, sí, bueno, sí, mirá, sí, alto sí, chivo le estamos tirando, ¿eh?
1: Sí, así es.
0: Así que bueno, ¿querés aprender inglés?
2: Sí, me falta
0: estudiar. Anda ahí. Así que, sí, puse que a mí es una asignatura pendiente. He comenzado en las dos academias con mayor reconocimiento. Y bueno, era medio vago yo adolescente.
2: Era así, ¿no?
0: Ahora soy todo un señor serio. Así que empecé, dejé una gran asignatura pendiente que tengo, sí, como el tema de Ricky Martin.
3: ¿Viste? Es muy importante saber inglés. Para todo te piden inglés, para todo.
0: Totalmente, tal cual, sí, es el lenguaje universal. Así que si sos un vago como yo que empezaste inglés y dejaste, volviste a empezar y dejaste, venite a la Feria de las Carreras, vení a conocer las diferentes ofertas, estas nuevas instituciones que te forman y que te capacitan en inglés, vení a la Feria de las Carreras.
1: Tenés que venir, preparate, prepara tu matecito.
0: Bien.
1: Y predisposición para disfrutar.
3: Biscochito, café va a haber acá. Ella seguía con el patio gastronómico.
0: Ey, yo soy de tu team, me encanta. Entonces, a ver, Camila, decile a quienes están del otro lado de la cámara y quienes nos están escuchando. Posiblemente hay un chico o una chica que no le interesa tanto, que dice, Feria de las Carreras. No. ¿Por qué tiene que venir?
3: Además de todas las 792 carreras que hay...
0: ¿Y el bizcochito?
3: Hay bizcochitos, café...
0: ¡Listo! ¡Uy, perdón! ¡Vengan por el bizcochito y por el café!
3: Pizzas, sandwichitos, panchitos...
0: ¡Me gusta!
3: Y además, bueno, actividades deportivas, mucho entretenimiento... Muy bien.
1: Actividades deportivas, que ahí mencionó, nos acompaña también la Subsecretaría de Deporte, que ellos se encuentran del otro lado del predio, los van a ver y ubicar igual, pero con un espacio verde muy amplio para hacer deportes, juegos y demás. Así que también va a tener su parte
3: fútbol,
1: deportiva.
3: Tenis, me parece. Uno es fútbol, tenis, así que...
0: Mirá vos, Fabio, ¿cómo está usted que es jugador de fútbol, no, hincha de fútbol para un fútbol tenis? Yo soy muy ojota.
2: La última vez que jugué al fútbol tenis fue en la despedida de año con mis amigos hace 2 años. y donde de 14, 7 habremos terminado lesionados por el fútbol tenis.
0: Ah, ¿usted estaba dentro de esos 7 lesionados?
2: No, yo me lesioné después jugando al fútbol y de ahí me retiré.
3: Bueno, como kinesiólogo veo mucha gente así.
2: Por eso, ¿no? Yo después de esta lesión, es más, este año tomé la decisión de mandé al grupo chico, este año me retiro del fútbol.
1: Abandono.
0: Bien.
3: Sí. Apoyo de afuera.
0: Usted festeja post partido. No puede hacer como Camila, que no pudo festejar los dos últimos partidos, pero bueno, a usted le tocó festejar.
2: Sí, pero sigo siendo deporte igual. Pero a otra medida.
3: Lo importante es eso.
0: Bien, Camila, vos sos kinesióloga, comentaste, y vos, Nair.
1: Yo soy psicopedagoga y docente de nivel inicial.
0: Bien, psicopedagoga y docente de nivel hablando inicial. De, a full los, con los peques.
2: Hablando de docente de nivel inicial, veo un lugar. Ay, veo sí. Un lugar para niños acá a la derecha.
1: Qué bueno que lo mencionás. ¿Cómo no mirá lo que me estoy olvidando? Me van a matar. Dentro de todo lo que ofrece la MUNI, la municipalidad, nos van a acompañar también los espacios de primera infancia que tiene el municipio, que no es poca cosa, que. Justamente la idea es que quienes vienen a visitarnos también se vayan con esa información. El municipio tiene actualmente 2 espacios de primera infancia, que son jardines municipales, para que lo entiendan, distribuidos en 12 barrios de la ciudad.
0: Los famosos CCI.
1: Los famosos CCI, y también están los CAF y hay un CDI. Cambian el nombre, pero es básicamente funcionan de manera similar.
0: Bien.
1: Los CCI, perdón.
0: Ajá, sí, perdón.
1: No, los CCI tienen reciben a niños de 3 años y los CAF sí tienen, son instituciones un poquito más grandes que reciben niños desde 45 días hasta 3 años.
0: Desde los 45 días, qué chiquititos.
1: Bebecitos. Qué chiquititos.
0: Bien, sí. Te quería decir que quiero aprovechar para mandarle un saludo a la gente de CAF, del CAF de Barrio Carmen Luisa, que estuvimos grabando y estuvimos haciendo contenido unos días atrás, así que mandamos un saludito. Y yo lo que quiero ahora es convidar un mate a Rocío, que está ahí hablando de hacer contenido.
2: Se le congeló la mano y aguantando.
0: Tomar, no son los mates más ricos con los cuales te vas a encontrar, pero bueno, vale la actitud, vale la onda de convidar un mate. Mirá, dice que está riquísimo, Rocío. Así que bien, el mejor mate.
2: ¿Desde cuándo están armando el predio? ¿Hace cuánto están trabajando en el predio?
1: Desde que empezamos hoy lunes empezamos con...
0: ¿Hoy armaron todo esto?
1: Hoy armamos todo, sí.
0: Sí, hoy armaron todo esto.
1: Días previos de la semana pasada estábamos ya un poco con, digamos, con movilización, viniendo a ver dónde falta un foco, acá qué podemos poner y demás, pero bueno, recién hoy lunes ya teníamos
0: como estuvieron el contacto con la rural.
1: Es mucho trabajo, ¿no?
0: No, sí, pero ni hablar que es mucho trabajo.
1: Pero sí, hoy desde las 8 estamos todos.
2: Pero por lo visto llegan con tiempo.
0: Tenemos una cámara móvil, señor operador, como para hacer un pequeño recorrido antes de finalizar este programa. Así como para mostrar una pispiadita.
2: Está corto el cable.
0: Bien, claro, el cable no llega. Bien, bien, bien. No, está bien. Preguntaba nada más de curioso. Bueno, che, me quedé pensando en esto, en lo que dijiste. Qué buena propuesta también para los padres. No solo la charla, sino que...
1: Totalmente.
0: Para informarse sobre la oferta educativa para los chicos que van a CCI.
1: Es que justamente pensábamos eso. De que se informen de lo que hay para estudiar, ya sea público, privado. De que se informen de la residencia también, de dónde pueden hospedarse. Y también las personas que quizás ya tengan familia... sepan que en Reconquista tenemos 12 espacios donde pueden dejar con total confianza y seguridad a sus niños para poder irse a estudiar tranquilos. Que de hecho pasa mucho en los jardines, en los espacios. Tenemos mucha gente, muchas familias que estudian y que dejan a sus hijos para...
0: Para mí esto, chicas, es algo que hay que remarcar, que hay que resaltar. Estamos hablando de que puede ser un gran límite, una gran limitación a la hora de querer estudiar, de la responsabilidad, ¿no? De ser papá, de ser mamá. Y acá contamos con espacios donde hay gente totalmente idónea que va a cuidar a su hijito, a su hijita, en ese lapso de tiempo en el cual papá o mamá tenga que ir al instituto, a la facultad, a cursar.
1: Totalmente.
0: Qué
1: es
0: bueno,
1: así.
0: Che.
1: Están en distintos barrios. Son gratis también, es un servicio público.
0: Aclarar que exactamente, es un servicio público que ofrece el municipio de Reconquista.
1: Sin ningún costo.
0: Bien, mandamos un saludito a María Idé también.
1: Le mandamos un saludo a María Idé.
0: AMH, AMH, AMH.
1: Exacto. No la vi yo hoy por acá, pero...
0: Yo la vi hoy cuando ingresaba al estudio.
2: Cuando llegamos, cuando llegamos estaba.
0: ¿Anda sí, MH por ahí?
2: No, nada, se fue.
1: Así que, bueno, le dejamos un saludo. Así que ella también nos estuvo ayudando en todo, en el detrás con un montón de detalles.
0: Estaba full, yo justo crucé la vida.
1: Ultimando cosas, sí.
0: A las corridas, literal.
2: Y consulto porque cuando yo vengo el miércoles a las 2, voy a venir con mi hijo. O sea, lo puedo dejar acá jugando y...
1: Sí, bueno, van a ver que ahí va a estar este sector.
0: Colapsado.
1: Este sector está pensado justamente para que la gente que venga se pueda ir con la información de todo lo que dispone el municipio de estos dos espacios, en qué barrio, para saber cuál me queda más cerca de quizás donde yo vivo, los horarios y demás, cómo funciona, sacarse dudas en relación a eso. Y también de paso se armó un espacio muy lindo y cómodo para que los chicos vengan un rato a pintar, a leer unos libros, a jugar un rato. Las chicas van a estar recibiéndolos.
2: Qué bueno.
0: Bien.
1: Está todo pensado.
0: Le podemos pedir el mate a la creadora de contenido. ¡Vamos, Rosy! Como mencionaban, bien, todo pensado, todo bien organizado. Ay, me senté arriba del teléfono. Todo pensado, todo bien organizado para que vengan a disfrutar de una jornada a pleno. Eso, a pleno, a pleno. Bueno, yo creo que no hay más que agregar realmente. Si vos te imaginás, vos que estás del otro lado, si vos ahí, ¿a qué cámara apuntamos? Vos que estás del otro lado, vos también, Rosy. No, vos no. Pero bueno, quienes estén del otro lado, si se imaginan que venir a la Feria de las Carreras es venir a ver un stand medio apagado y decir, qué aburrido, qué bodrio, no, estás totalmente equivocado. ¿Querés comer? Tenés patio gastronómico. ¿Querés informarte? Bueno, ¿qué decir? 33 stand, más de 700 carreras. ¿Tenés un nene? No es una limitación. Tenés acá
1: el sector del
0: Centro de Cuidados Infantiles, que te va a cuidar el nene. Mirá ahí el operador, qué grande nos está mostrando. Estamos haciendo un recorrido. Ahí está el stand que hablamos recién de la donación de órganos. Después, hacia la izquierda, tenemos área de innovación digital. Mirá, venía a jugar a la Xbox. ¿Le gustan los videojuegos a ustedes, chicas?
1: Yo sí, cero con eso, la verdad,
3: a mí sí me gustan.
0: ¿Sí? ¿Jugás algo? ¿Jugás algo? ¿O lo que venga nomás te gusta?
3: No, normalmente, cuando era más chica, era el GTA, el FIFA y esas cosas.
0: ¡Ah, mirá! ¡Mirá vos! ¡Aguanta el GTA!
2: Le comentamos a la gente que acá estamos en el sector que es de los servicios municipales.
0: Acá estamos nosotros, mirá.
2: Está innovación, está la parte de salud.
0: Ahí está Rosy atrás.
2: Allá tenemos cultura. Exacto. Y después tenemos el sector del CCI y la radio que está formando parte de esto.
0: Quienes nos están escuchando a través de la FM 88.1, bueno, estamos, porque también hacemos streaming a través del canal de Radio Ciudad, y estamos haciendo un recorrido audiovisual. Ahí está el sector, ¿ves? Del Centro de Cuidados Infantiles. Mirá qué lindos juegos ahí, muy, muy, muy didácticos, todo para los más peques. ¿Qué más tenemos? Mirá, a ver. Espacio de primera infancia, dice.
2: Encontré el plan del miércoles con el...
0: Chao, mirá, para Milo. Mirá que tiene libritos, juegos. Ay, me encanta la alfombra. Ay, muy buena la alfombra. Ahí de todo, ¿qué más? Hacia la izquierda, Dieguito, tenemos ahí...
2: El sector de cultura.
0: Cultura. El sector de cultura, ¿eh? La cultura es la sonrisa, diría León Gieco.
2: Con las bibliotecas al paso.
0: Después tenemos a las chicas que están caminando trabajando ahí, llevando una alfombra. Se están deslomando. Ahí están saliendo las chicas. Bien, ¿eh?
2: De colocando las 7 de la mañana están trabajando.
0: De las 7, deben estar.
2: De 7 a 7, ya cumplieron 2.
1: De corrido.
0: Sí, bien. Bueno, mirá qué lindo, afuera, che. Ahí vemos afuera. Qué hermoso que está quedando. Está para meterle alta joda, chicos.
2: Ahí hay un
3: está hermoso, está muy lindo.
2: Así que el que se anima a cantar, que suba.
1: Obvio. El miércoles finaliza a las 7, pero ¿por qué no? Se puede seguir.
3: Un micrófono abierto.
2: Hacemos una peña.
0: Che, me encanta, qué lindo. Qué lindo, qué hermoso que está el predio de la sociedad rural, mirá. A ver.
3: Claro, y eso es una parte, falta todo el otro sector.
0: ¿Hay más? Hay más.
2: Ahí a la vuelta, más. Sí.
0: Mirá, también tenemos sector al aire libre. Sí, muy bueno, muy bueno. 33, remarcar, 33 instituciones. más de 700 carreras, oferta educativa presencial, a distancia, escuela de oficios, centro de cuidados infantiles, academia de inglés, charla para padres, esto de asesorarse para el alojamiento de los chicos.
3: El boleto educativo.
0: No.
2: Es boleto educativo.
0: Boleto educativo también, por favor, qué importante.
3: La tarjeta estudiantil.
0: La tarjeta estudiantil. ¿Cuántos beneficios, muchos de la mayoría, brindados por la Municipalidad de Reconquista? Así que acércate, vení, informate, pasala bien. Esto está bueno. ¿Qué hay, un metegol ahí, che?
2: Hay un metegol, sí.
0: ¿Es un metegol eso?
2: Metegol.
0: Qué bueno, ¿están de Argentina? ¿Qué es eso? Sí. ¡Ah, la ALSEC! Mirá, la Liga de Lucha contra el Cáncer. O sea, te podés asesorar para todo lo que quieras. Muy lindo los estanches, ¿eh?
3: Muy lindo, ¿ve? Sí.
0: La va a tener complicada el jurado.
3: Sí, se pasaron hermoso todo lo que hicieron.
0: La va a tener complicada el jurado realmente. Muy bueno, muy bueno. Por ahí, ¿viste? Cuando están todos tan parejitos, debe ser medio complicadito.
2: Y ahí la diferencia la hace la atención.
3: Sí,
0: totalmente, Fabio. Totalmente.
2: Totalmente.
0: Muchas gracias, señor operador, por este recorrido que nos hizo de las ferias de las carreras. Primer medio, dándote... informándote, mostrándote lo que se viene mañana martes y pasado miércoles. Así que no sé ni en qué hora estamos, la verdad. Que
2: ya estamos en horario.
0: Todo muy relajado. Uy, chica, pasó rápido igual, ¿eh?
3: Excelente.
0: Las tuvimos una hora acá sentadas y más, me parece que fue.
2: No, una hora.
0: Así que bueno, gracias.
1: Bueno, no, gracias a ustedes por el espacio.
3: Gracias.
0: Y
1: por dar a conocer todo este trabajo que se está haciendo hace un tiempo y que, bueno, se va a desplegar mañana y pasado.
0: Tal cual. Estos son los laburos que hay que mostrar realmente. Y, bueno, nuevamente remarcar la invitación. Vengan a la Feria de las Carreras, que promete que la van a pasar muy bien.
2: Así
0: Camila,
2: es.
0: Nair. Bueno, Fabio, nos vamos a quedar un ratito más.
2: Dale.
0: Tenemos 5 minutos igual. Vamos a despedir a nuestras invitadas. Chicas, cuando quieran, micrófono abierto, puerta abierta del estudio, cuando quieran venir al programa. Salimos al aire todos los lunes, 18 horas, hacemos el descargo. ¿La pasaron bien?
1: Muchísimas gracias, súper, súper.
0: Les agradecemos, che, gracias, chicas, de verdad.
3: Gracias,
0: gracias. Así que bueno, así pasó Nair Alfonso y Camila Rufanach del área de Educación de la Secretaría de Desarrollo Humano de la Municipalidad de Reconquista, y también pasó Rosy ahí, Rosy Van Verde, que está full haciendo contenido. Así que bueno, gracias chicas, gracias a las tres, gracias a ustedes dos por informarnos y por informar también a quienes están del otro lado, ¿no? Que son los principales a los cuales le debe llegar todo esto de la feria de las carreras. Así que muchísimas gracias, chicos.

0: qué manera de hacer chistes. Bueno, escuchá, estamos escuchando el tema del Jao, el de Movistar Arena. Qué bueno lo que se va a vivir mañana, lo que se va a vivir pasado. Realmente, gracias a las chicas del equipo de educación, nos han informado de 10.
1: Así es.
0: Y bueno.
1: Se tomaron el tiempo mientras están.
0: Se tomaron el tiempo. Mirá, ahí saludamos a la gente de Ojos en Alerta también, que va a estar mañana. Que va a estar mañana también.
1: Y que esta noche queda cuidando todas las pertenencias.
0: Claro, y que esta noche quedan cuidando todos los muchachos, es verdad. Quedan cuidando todo y saludamos a la gente de Ojos en Alerta. Bueno, hemos llegado al final de este programa. La verdad que me encanta esta feria. Como que se respira mucho aire estudiantil.
1: Y un consejo para los que vienen mañana y van a quedarse hasta tardecita como hasta ahora. Traigan abrigo.
0: Sí.
1: Yo vine de remerita.
0: Yo también tengo frío.
1: Y está fresco.
0: Está fresco, sí.
1: Así que mañana, esta noche tapen las plantitas, puede ser, para que no se le hele. Y mañana se traen una camperita para cuando cae el sol.
0: Sí, sí. No te dejes engañar si por ahí venías a la siesta, viste, que hace mucho calor. Porque a la noche se pone áspero el frío. Se pone áspero. Así que, gente, muchísimas gracias por estar del otro lado. Muchísimas gracias por acompañarnos en esta edición especial del Descaro desde las Ferias de las Carreras 2026. Viví tu elección, porque de eso se trata, de vivir lo que vas a elegir, de vivir eso que te va a cambiar, eso que te va a transformar por el resto de tu vida. Los esperamos mañana acá en la feria para recorrer los stands, para comer algo, para informarse y para pasar un buen momento, Fabio.
1: Así es, y hacer sociales.
0: Y hacer social. ¿Estamos mañana?
1: Mañana, mira.
0: Sí, pues lo podemos confirmar. Bueno, lo vamos a confirmar. Cualquier cosa.
1: Desconfirmamos
0: porque esto es el descaro, ¿viste? Así que mañana vamos a transmitir desde las 6 de la tarde.
1: Así es.
0: Vamos a estar hablando con la gente. Va a estar muy bueno para hacer notas con los chicos.
1: Vamos a hacer una encuesta de qué es lo que piensan estudiar.
0: ¡Ay, me encanta!
1: ¿Qué es lo que quieren estudiar?
0: Me encanta.
1: Estudiar.
0: ¿Cuál es la opción más elegida? Está bueno eso, che. ¿Cuál es la opción más elegida? Podemos armar algo en redes también,
1: Sí, sí, sí.
0: ¿Cuál es la opción más elegida?
1: Produciendo en vivo se llama esto.
0: ¿Cómo?
1: Produciendo en vivo.
0: Totalmente. Improvisado es más lindo. Dijo, no, hay que planificar algunas cosas también. Gente, muchísimas gracias. Esperamos reencontrarnos mañana desde las 18 horas por FM 88.1 a través del canal de YouTube de Radio Ciudad en esta cobertura desde la Feria de las Carreras.
1: Así es. Nos vemos, gente.
0: Nos vemos.
1: Chau.

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